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Spring Wagon, junto a esa buena canción que se llama In My Dreams, acá en este programa que lleva por nombre Regresando a Casa en Radio Dinámica. Nos escuchan en la provincia de Arauco en el 101.3 y también en la comuna de Coronel en el 100.7. Escuchamos ahora a Whitney Houston, Nothing.

Whitney Houston, tremenda canción, Nothing, a través de este Regresando a Casa, ¿no? Continuamos con Regresando a Casa a través de nuestra jornada. Aquí está la música de Police y esto que se llama Roxanne, a través de el 100.7 y el 101.3. Nuestra jornada.

Qué buena es Amy Winehouse. Lástima que ya no está entre nosotros. Otro que tampoco está entre nosotros. Ah, es un muy buen vocalista que ya les voy a mostrar. Por ahora vamos a seguir junto al sonido de YouTube. Esto se llama It's the Beautiful Day. Escuchas Regresando a Casa. Momento especial porque uno ya dejó la jornada laboral atrás. Ya está con ansias esperando disfrutar la familia, el ratito que queda. Y para eso te acompaña Dinámica.

acompañarse con su familia, por supuesto, acompañarse con quienes más lo aprecian, tal vez a jugar con los niños, tal vez a arreglar las cosas para el otro día de trabajo. Todo aquello a través del 100.7 y el 101.3.

Sí, nuestro programa llega, por supuesto, a su fin a esta hora de nuestra jornada. Por supuesto, regresando a casa, se despide. Vuelven en la próxima oportunidad junto a

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Escuchamos el sonido de Saiko, música chilena, junto a Denise Malebrán, y esta canción que se llama Debilidad. Estás en Dinámica 100.7, 101.3.

Escuchas la programación total de la Radio Dinámica a esta hora, donde por supuesto siempre, siempre estamos junto a ti en el 100.7 y 101.3. Escuchamos a los Bunkers.

a esta hora de la jornada. Escuchamos, por supuesto, la Radio Dinámica en el 100.7 y para toda la provincia de Arauco a través de lo que es el 101.3. A pedido de los Tetecitos, escuchamos a esta hora el sonido de La Ley, del año 1995, dijo nuestro amigo Pablo Torres. Esto se llama Día Cero. Saludos a mi amiga Mabel Rosel, también, que está ahí saltando en el WhatsApp. Escribe, que escribe. Esta es la dinámica de Coronel.

Claro que sí, el sonido de La Ley este día cero. Musicón a esta hora disfrutando de la compañía, claro, de todos ustedes. Ahora escuchamos a Coco Stambuk

tiempo para todo. Curioso elemento el tiempo. El tiempo. Estamos en dinámica a esta hora, disfrutando de la programación que usted ya conoce habitualmente de lunes a viernes. ¿Me están buscando? Aquí están los fabulosos Cadillacs y Vicentico. Y este matador. Nos queda poquinho.

soy Felipe Campos López y por mi parte, muy buenas noches. Nos encontramos, Dios mediante, en una próxima oportunidad. Ya despedimos con el sonido de Luzbel y esto que se llama Fe. En Dinámica, continúas con la programación de nuestra radioemisora.

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30 minutos en la noche bailable aquí en Dinámica, día viernes, viernes 24 de julio. Ya, por supuesto, comenzando el fin de semana con toda la música aquí a través de Dinámica, donde vamos a estar contigo hasta las 6 de la mañana con nuestro repertorio completamente bailable para ti, para quienes disfrutan el fin de semana y se conectan junto a Radio Dinámica. Saludos para la gente de Arauco, para nuestra gente de Lota, también a Colcura. Le mandamos ahí un tremendo saludo y a quienes también se conectan a través de la señal 100.7 acá en Coronel, en la Isla Santa María. Bueno, así a donde llega nuestra señal en esta jornada de fin de semana. Se viene la lluvia, así que a estar atentos en este fin de semana de invierno.

Solo 9 minutos ya para que sean las 11 de la noche. Este viernes, noche de viernes, 24 de julio. Te acompañamos acá en Dinámica, noche bailable, noche de fiesta, hasta las 6 de la mañana. Toda la música, por supuesto, que te entregamos aquí en el 100.7 y en el 101.3 en toda la provincia de Arauco.

cuando son exactamente ya las 11 de la noche con 18 minutos. Así estamos compartiendo contigo este fin de semana. Noche bailable, noche de fiesta en Dinámica.

El sonido de Américo a esta hora, cuando ya nos separan solamente 19 minutos para que sean la medianoche. Estamos contigo aquí a través de Dinámica, entregándote toda la música bailable en esta noche bailable, noche de fiesta, en el 100.7 y también a través de el 101.3. Seguimos junto a Garras de Amor a esta hora, aquí en Dinámica. Nuevamente.

es la noche bailable aquí en Dinámica, noche de viernes, madrugada de sábado, ya 25 de julio contigo en esta temporada de invierno 2026. Te acompañamos en el 100.7 y en el 101.3 hasta las 6 de la mañana. Es el bailable en Dinámica.

13 minutos nos separan para la 1 de la madrugada. Es la noche bailable, noche de fiesta aquí en Dinámica. Escuchamos a Media Naranja a esta hora aquí en Dinámica, en el 100.7 y 101.3. Cada fin de semana, Dinámica te acompaña con toda la música bailable hasta las 6 de la mañana.

Manzacaña, que son hasta ahora aquí en Dinámica, son la 1:16, 1 de la madrugada, 16 minutos, noche bailable, noche de fiesta. A esta hora aquí en Dinámica te acompañamos hasta las 6 de la mañana, en este fin de semana de invierno, en este año 2026, con toda la música bailable, solo por el 100.7.

son la 1:00 a.m. con 25 minutos y continúa la fiesta, continúa la música. Esta hora aquí en Dinámica 100.7 y 101.3 es la noche bailable, noche de fiesta, fin de semana. Lo disfrutas aquí en el 100.7, en el 101.3.

en Dinámica, así te acompañamos en el 100.7 y el 101.3 en Arauco. Te acompañamos hasta las 6 en este fin de semana bailable, fin de semana movidito.

cuando ya son 15 minutos para que sean las 4 de la madrugada. Nosotros continuamos contigo a través de Dinámica en el 100.7 y 101.3. Noche bailable, noche de fiesta. En este fin de semana, ya casi despidiendo el mes de junio, y te entregamos música, canciones hasta las 6 de la mañana.

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tal, amigos y amigas? Muy buenos días. Bienvenidos a la gran sintonía de tu Radio Dinámica, donde ya comenzamos a ofrecer a ustedes nuestro programa Arriba los Dormilones. ¿Cómo pasan los días volando? Ya estamos a día sábado 25 de julio de este año 2026. Son ya las 6 de la madrugada con 4 minutos, 6 de la mañana y 4 minutos, 6 de la mañana con 4 minutos. Celebramos el día Santiago. Santiago está de onomástico en el día de hoy y por supuesto también es la semana número 30. Semana número 30, días del año que han transcurrido ya, 206 días. Faltan 159 días para que finalice este año 2026. Por Dios que falta poco, ¿eh? Falta poquísimo para que finalice este año 2026. Pasó, pero como de una con una velocidad pero impresionante el tiempo, queridos amigos y amigas. Son ya las 6 de la mañana con 5 minutos, 6 de la mañana con 5 minutos. Nosotros siempre preparados con la mejor música para que usted se acompañe de nosotros en el 100.7, en el 101.3, como siempre su Radio Dinámica, entreteniéndoles musicalmente con la música ideal que ustedes necesitan. Día sábado es un día más relajado para muchos, muchos amigos y amigas que se levantan más tarde de lo normal. Hay sí quienes se levantan muy tempranito también, hay quienes se levantan muy tempranito, así que para todos ellos les estamos saludando y deseando que les vaya maravillosamente bien hoy día. Hay muchos amigos que están desde muy tempranito en sintonía de su Radio Dinámica, así que para todos ellos les estamos saludando y deseando que les vaya estupendamente bien, maravillosamente bien. Para ustedes, amigos, entonces, el saludo afectuoso, cariñoso y cordial. Vamos a las canciones preparadas especialmente para el día de hoy en tu Radio Dinámica.

Atentos a la hora. Las 6 de la madrugada ya con 16 minutos. 6:16 minutos.

las 6 de la madrugada ya con 25 minutos. 6 de la madrugada, 25 minutos. Estamos a esta hora en Arriba los Dormilones, son ya las 6 de la madrugada con 25 minutos de este día sábado, con una lluvia bastante copiosa. Se había anunciado, que nos dice la Dirección Meteorológica de Chile. Revisamos qué nos dice la Dirección Meteorológica de Chile para el día de hoy. Para el día de hoy, la Dirección Meteorológica de Chile nos señala que la mínima fue de 10 grados, máxima para hoy 14 grados. Por la mañanita, cubierto, lluvia débil, con vientos entre 25 y 40 kilómetros por hora y ráfagas de viento de hasta 60 kilómetros por hora. Por la tarde, cubierto y chubascos débiles, con vientos entre 25 y 40 kilómetros por hora. Por la noche, cubierto y chubascos. Para el día domingo 26, para mañana domingo 26, tendremos una mínima de 11 grados, una máxima de 13 grados, cubierto y lluvia con viento entre 25 y 40 kilómetros por hora, esto es por la madrugada, cubierto y chubascos con vientos entre 25 y 40 kilómetros por hora y ráfagas de viento de hasta 50 kilómetros por hora. Esto se va a dar por la mañana del día domingo. Por la tarde, cubierto y chubascos con vientos entre 25 y 40 kilómetros por hora y ráfagas de vientos de hasta 60 kilómetros por hora. Y por la noche, cubierto y chubascos con vientos entre 25 y 40 kilómetros por hora y ráfagas de vientos de hasta 60 kilómetros por hora. Mañana domingo va a ser donde vamos a tener una lluvia bastante copiosa también, con vientos bastante fuertes, entre 50 por la mañana, 60 y 60 kilómetros por hora por la noche también. El día lunes continúa el lunes 27, mínima 10 grados, máxima 13 grados para el día lunes, cubierto y chubascos con vientos entre 25 y 40 kilómetros por hora y ráfagas de viento de hasta 60 kilómetros por hora por la madrugada del día lunes. Y por la mañanita, cubierto y chubascos con vientos entre 25 y 40 kilómetros por hora y ráfagas de viento de hasta 50 kilómetros por hora por la mañana. Ya por la tarde del día lunes estará cubierto y chubasco con vientos entre 25 y 40 kilómetros por hora. Baja un poco la intensidad del viento. Cubierto y chubasco por la noche del día lunes. Para el día martes ya declina definitivamente la lluvia. Tendremos para el día martes 28 una mínima de 9 grados, una máxima de 12 grados. Nublado y chubascos aislados durante la madrugada. Luego, todo el día con cielos nublados, todo el día martes con cielos nublados. El miércoles 29 aparece ya una mínima de 5 grados, una máxima de 13 grados, nubosidad parcial durante la madrugada, durante la mañana también, y cielos nublados el resto de la tarde y la noche. Ya mejora poquito a poquito el tiempo la próxima semana, pero ya por el martes en adelante. Mientras tanto tenemos una lluvia bastante copiosa sobre nuestra región del Biobío en este momento. Advertir está, y siempre importante advertir a nuestros conductores de automóviles, camiones, camionetas, furgones, conducir con bastante cuidado, ser prudentes, evitar los excesos de velocidad, salir con tiempo desde su hogar rumbo al trabajo o desde el trabajo rumbo a casita, hacerlo a una velocidad razonable para evitar accidentes. Usted comprenderá que cuando la ruta se pone, se humedece con la lluvia, se torna bastante resbaladizo el pavimento, más aún si a veces los neumáticos no están en buenas condiciones, o los frenos. Así que tener muchísimo cuidado, amigos. Ojalá que lleguen a casitas, que Dios los acompañe, los bendiga y los acompañe, para que lleguen sin novedad tanto al trabajo como de regreso a casa.

Atentos a la hora, atentos a la hora, atentos a la hora. 22 minutos faltan ya para las 7 de la mañana. 22 minutos faltan ya para las 7 de la mañana. 22 minutos faltan ya para las 7 de la mañana. ¿Necesitan los horarios de Biotren? 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El que sale a las 10:30 llega a las 11:12. Horarios de Biotren, salidas y llegada a Concepción. Estamos en Arriba los Dormilones a esta hora, en tu radio dinámica. ¿Qué hora es? Se preguntan muchos. 20 minutos faltan ya, 20 minutos faltan ya para las 7. Luego a las 7 la pincelada informativa.

11 minutos faltan ya para las 7 de la mañana. Luego a las 7 la pincelada informativa para que usted quede bien informada e informado del quehacer regional, nacional e internacional. Luego a las 7 de la mañana y minutos, la pincelada informativa.

7 minutos faltan ya para las 7 de la mañana. 7 para las 7. Luego a las 7, la pincelada informativa. Mira.

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Las 7 de la mañana ya con 3 minutos, 7 de la mañana con 3 minutos, 7 de la mañana con 3 minutos, ya estamos en condiciones de ofrecer a ustedes la pincelada informativa para el día de hoy. Rechazan rebajar cautelares para adolescentes imputados por asesinos imputados por robo con homicidio de adulta mayor. Rechazan rebajar cautelares para adolescentes imputados por robo con homicidio de adulta mayor. Armada emite doble aviso por marejadas y posibles trombas en el centro sur del país. Circuito Lota anuncia reapertura del Parque Isidora Cousiño y Museo tras cierre por el sistema frontal. Detienen a 7 sujetos que estarían vinculados a red criminal de origen venezolano en la ciudad de Los Ángeles. Detienen a 7 sujetos que estarían vinculados a red criminal de origen venezolano en la ciudad de Los Ángeles. La intoxicaron. Familia pide celeridad en investigación por muerte de niña en Hospital de Concepción. La intoxicaron. Familia pide celeridad en investigación por muerte de niña en Hospital de Concepción. Detienen en Cañete a integrante de la RML. Durante la mañana de ayer viernes, la VIPE antisecuestro de la Policía de Investigaciones PDI detuvo a un integrante de la resistencia mapuche lafkenche, que tendría participación directa en el ataque incendiario que dejó 3 inmuebles quemados en la ciudad de Cañete, en nuestra región del Biobío, situación donde también fue asesinado Moisés Orellana. Se trata de José Llanquileo Painemil, sujeto de 23 años que fue capturado en el sector de Ponotro, en Cañete. Denuncia muerte de perro durante procedimiento dental. Hombre que lo realizó no es médico veterinario. Denuncia muerte de perro durante procedimiento dental. Hombre que lo realizó no es médico veterinario. Hombre amenazó con arma blanca a transeúntes afuera del Instituto de Humanidades de Concepción. Dos puentes internos en Nacimiento quedan inhabilitados temporalmente tras el paso del sistema frontal. Encontraron cadáver en desembocadura del río de Tirúa. En el plano nacional de la noticia, reforma al SAE avanza a Hacienda entre críticas por supuesto cierre del debate en comisión. Iván Moreira Udi, me gustaría terminar mi carrera siendo embajador, creo que lo haría muy bien. Rechazan rebajar cautelares para adolescentes imputados por robo con homicidio de adulta mayor. Declaran alerta ambiental para la región metropolitana para este sábado 25. Ladera de Cerro se derrumba y corta ruta Lo Orozco que conecta Quilpué y Casablanca. Gobierno se querellará por atropello contra carabinero en la Araucanía. Conductor habría estado ebrio. Quedó captado en video masivo corte de luces. Afecta a más de 2.000 vecinos en Cerro Alegre, en Valparaíso. Armada emite doble aviso por marejadas y posibles trombas en el centro sur del país. Temu Shein y AliExpress, Dedicon, detectan doble cobro de IVA y pide cambios por fallas en aduanas.

Esto hicieron en el refugio, revelan lo que Chino y las educadoras confesaron a la PDI tras el rescate. Sismo magnitud 5.7 se registra en la zona austral del país. Hombre saltó muro de casa y denunció que estaba secuestrado junto a su pareja en Estación Central. Hombre saltó muro de casa y denunció que estaba secuestrado junto a su pareja en Estación Central. Reportan retrasos y aglomeraciones en estaciones de la línea 1 del Metro de Santiago. Extraditan desde España a sujeto que estaría implicado en la red de pedofilia desbaratada en Chillán. Extraditan entonces desde España a sujeto que estaría implicado en la red de pedofilia desbaratada en Chillán. Justicia resolverá el martes si sobresee a Sergio Jadue por prescripción en investigación FIFA Gate. Se viene nuevamente a hacer de las suyas acá, después se va con los bolsillos llenitos y nadie le dice nada. Pasa el tiempo, todo se olvida. ¿Eh? Así es Chilito, vos. Circuito Lota anuncia reapertura del Parque Isidora Cousiño y museo tras cierre por sistema frontal. INDAP asegura continuidad de apoyo a mujeres rurales tras poner fin a convenio con Prodemu. Tenían subametralladora de policía argentina, dos detenidos por tráfico de armas y droga en la Florida. Tenían subametralladora de policía argentina, dos detenidos por tráfico de armas y droga en la Florida. Quirós lamenta salida de ex subsecretario por test de drogas. Ha sido un tremendo aporte. Tienen más de 9 años de cárcel para sujeto que habría golpeado y amenazado a su esposa en Punta Arenas. Tienen más de 9 años de cárcel para sujeto que habría golpeado y amenazado a su esposa. Esto ocurrió en Punta Arenas. Son ya las 7 de la mañana con 10 minutos, 7 de la mañana con 10 minutos, 7 de la mañana y 10 minutos. Pincelada informativa a esta hora en tu Radio Dinámica. Los nuevos mercados, bueno, en el ambiente internacional, en el ámbito internacional de la noticia, los nuevos mercados a los que apunta el pisco peruano y un dato que le puede interesar a Chile. Estados Unidos registra peor brote de sarampión de los últimos 35 años. Estados Unidos registra entonces el peor brote de sarampión de los últimos 35 años. Doble terremoto en Venezuela alcanza los 5.546 fallecidos a un mes de la tragedia. Más del 52% de las exportaciones de Brasil a Estados Unidos quedan exentas de los nuevos aranceles de Trump. Más del 52% de las exportaciones de Brasil a Estados Unidos quedan exentas de los nuevos aranceles de Trump. Trump amenaza con usar fondos de Irán para pagar reparaciones de barcos y buques en medio del conflicto. Alex Saab, testaferro de Maduro, se declara no culpable de cargos de lavado de dinero de los Estados Unidos. Es una blanca paloma, don Alex Saab. Testaferro de Maduro se declara no culpable de cargos de lavado de dinero en los Estados Unidos. Dimite presidente de y el CEO de Plus Ultra, aerolínea española imputada en caso de... el caso que golpea precisamente a Zapatero. Dimite presidente entonces y el CEO del Plus Ultra, aerolínea española imputada en el caso que golpea a Zapatero. Trump sostiene que pese a últimos avances, Venezuela no está preparada para tener elecciones.

Destituyen a fiscal de la Corte Penal Internacional, Karim Khan. Fue el que vino a hacer todo el show acá. Karim Khan, por presunta conducta sexual indebida. Destituyen a fiscal de la Corte Penal Internacional, Karim Khan, por presunta conducta sexual indebida. Los acercamientos claves de Estados Unidos y el Reino Unido para reabrir definitivamente el estrecho de Hormuz. Venezuela notifica su retirada del Estatuto de Roma e inicia su salida de la Corte Penal Internacional. Reino Unido asegura que está listo para defenderse tras amenazas de Irán sobre sus bases militares. Estados Unidos anuncia sanciones a líderes y empresas ligadas al cartel Jalisco Nueva Generación. Estados Unidos anuncia entonces sanciones a líderes y empresas ligadas al cartel Jalisco Nueva Generación. La reunión crucial de Trump y Netanyahu, que podría dar paso a una ofensiva a gran escala contra Irán. Más de 15.000 hectáreas han sido arrasadas por incendios forestales en España. Avión F-16 de Rumania, país miembro de la OTAN, derriba un dron no identificado sobre su espacio aéreo. Guante blanco, mucha reflexión y cero interpelación, claves del debate de los 6 candidatos a la ONU. Guante blanco, mucha reflexión y cero interpelación, claves del debate de los 6 candidatos a la ONU. Autoridades peruanas rechazan una nueva solicitud de indulto para el expresidente Pedro Castillo. Escalada en Medio Oriente, Irán ataca bases militares de Estados Unidos en Jordania, Kuwait y Bahrein. Evacúan a miles en barco desde turística península de Cap Ferret, en Francia, por devastador incendio. Evacúan a miles en barco desde turística península de Cap Ferret, en Francia, por devastador incendio. Son ya las 7 de la mañana con 15 minutos, 7 con 16 minutos. 7 de la mañana con 16 minutos, 7 con 16 minutos, 7 de la mañana y 16 minutos. Un vistazo al deporte, un vistazo al fútbol, que pasa en el fútbol. Colo-Colo es tendencia mundial, así reaccionó la prensa internacional al bombástico fichaje de Bochinha. FIFA oficializó 11 ideal del Mundial 2026. Messi y Bochinha aparecen en lista que dominan españoles. Séptimo al hilo, Colo-Colo vence a Limache y espera a Bochinha como líder exclusivo de Liga de Primera. Gustavo Álvarez fue presentado en Liga de Quito, exdirector técnico de la U, dirigirá en Copa Libertadores. Exdirector técnico de la U, Gustavo Álvarez, ataca a dirigencia de San Lorenzo tras renunciar y acusa también presiones, ¿eh? Moza confirma acuerdo para que Bochinha firme por Colo-Colo, sensación de Cabo Verde. Sensación de Cabo Verde, jugará en Albos. Trump dice que LeBron James es racista en comparación con Michael Jordan y elige al mejor de los dos. Sin citar al campeón y a coanfitriones, Trump celebró el éxito del Mundial con elogios a Infantino. Moza y Colo-Colo confirman acuerdo con Bochinha. Sensación de Cabo Verde es nuevo fichaje del cacique. Colo-Colo es tendencia mundial, así reaccionó la prensa internacional al bombástico fichaje de Bochinha.
del Mundial Amacul afirman que Bochinha aceptó oferta de Colo-Colo y será el nuevo arquero albo. Golpe de Alexis a la U. Sánchez descarta regreso a Chile y pone fin a rumores con firme respuesta.

Contento. Debut de Maripán en Brasil, empañado por planchazo de compañero a rival que quedó con fractura de tibia.

coreana que sufrió racismo en el Mundial de Santa Furia Argentina. Ocupó camiseta de Messi para trapear. Es todo por el momento, señoras y señores, es todo por el momento. Las 7 de la mañana ya con 19 minutos, 7 con 20, 7 de la mañana con 20 minutos, 7 de la mañana con 20 minutos, 7 con 20.

0: Las 7 de la mañana con 30 minutos.
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5: Bueno, levantarse los dormiloncitos porque estamos a esta hora compartiendo con ustedes toda la música que usted necesita para levantarse con energía, con bastante vitalidad. Así que vamos a continuar musicalmente. Don Omar nos dice, dile.

Saludos para la señora Matilde Sangüesa, que, bueno, Dios la bendiga, la cuide y la proteja, y que pronto sane de esa dolencia que tiene ella. Ah, es el deseo también de su hijo Rodrigo, que está por ahí cuidándola, me decía recién. Así que saludos para Rodrigo ahí en el Cerro Monte Obligado, para su mamita la señora Matilde Sangüesa. Saludos cordiales para ellos. Una pronta recuperación deseamos para ella y también para Rodrigo, hay que la siga cuidando. Atentos a la hora, atentos a la hora, ya faltan escasos 13 minutos, faltan ya para las 8 de la mañana, 13 minutos faltan ya para las 8 de la mañana, 13 para las 8. Talento de televisión con Willy.

Don Elvis Crespo, Don Elvis Crespo nos entregaba ese suave. ¿Ah? 5 minutos faltan ya, atención a la hora, 4 minutos faltan ya para las 8 de la mañana, 4 minutos faltan ya para las 8 de la mañana, 4 minutos faltan ya para las 8 de la mañana, estamos en Arriba los Dormilones, aquí en tu Radio Dinámica a esta hora, acompañándoles con música variadita para todos los gustos. Es lo que tenemos aquí en tu Radio Dinámica a esta hora,

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Las 8 de la mañana ya con 3 minutos, 8 de la mañana con 3 minutos, 8 de la mañana con 3 minutos de este día, sábado 25 de julio. Fíjense que estaba revisando un... una información que nos llega, pero de un 25, de un sábado 25 de julio, pero del año 1987. En el diario El Sur de Concepción, el titular señalaba lo siguiente: tragedia frente a Talcahuano, naufragó mercante. 30 muertos rescatados, 18 cuerpos, solo 7 tripulantes escaparon con vida. Gigantesca ola echó a pique la motonave Alborada. Último mensaje, SOS, SOS. Atención, Alborada, SOS. Nos estamos hundiendo, señalaba el mensaje de SOS en aquel sábado, en aquel fatídico sábado 25 de julio del año 1987. Bueno, recordando las efemérides en el día de hoy, precisamente aparece esto que indudablemente involucra a muchos tripulantes que eran de coronel, ellos eran de coronel, e inclusive hace el día jueves, sin ir más lejos, se ofreció una misa en su memoria, en la memoria de todos estos tripulantes que perecieron ahogados producto del hundimiento de esta motonave Alborada. Se hizo una invitación a familiares, amigos, quienes recordaban a aquellas personas que partieron de este mundo. Eso fue el día jueves 23 de julio del 2026. A las 19 horas se llevó a cabo esta misa en la parroquia San Pedro de Coronel. Recordando ya, increíble cómo pasan los años, recordando a 39 años de la partida, el recuerdo sigue navegando con ellos. Esta es una efeméride para el día de hoy, recordando entonces esta tragedia que enlutó a muchas familias coronelinas de Lota también y de varios otros sectores de nuestra querida región del Bío Bío.

Las 8 de la mañana ya con 5 minutos, 8 de la mañana con 5 minutos. En aquel entonces, queridos amigos, amigas, en aquel entonces, los titulares de distintos periódicos de nuestro país señalaban precisamente de esta efeméride que hoy día recordamos, hoy día recordamos esta efeméride, la segunda, por ejemplo, del día viernes 24 de julio del año 1987. Señalaba: naufragó motonave Alborada en Talcahuano, 30 muertos y desaparecidos. Tragedia a la cuadra del faro Hualpén, hizo agua por una bodega. 7 rescatados, 9 cadáveres destructor. La torre encabezaba la búsqueda en aquel entonces. 30 marineros de la motonave Alborada se encontraban desaparecidos y presumiblemente muertos hasta el mediodía, dice la información del diario La Segunda de aquel entonces, de aquel viernes 24 de julio del año 1987. 30 marineros de la motonave Alborada se encontraban desaparecidos y presumiblemente, dice la información de aquel entonces, muertos hasta el mediodía, luego que el barco se hundiera esta madrugada frente al faro Hualpén de la octava región. Otros 7 tripulantes fueron rescatados con vida en medio de un gigantesco operativo que encabezaba el destructor La Torre de la Armada. La tragedia se inició a las 3:30 horas de hoy, cuando la Gobernación Marítima de Talcahuano y la motonave Lago Maihue recibieron un desesperado SOS del operador de radio Guillermo Balín Morales, quien fijó la atención de la Alborada a las 6 horas a costa a la cuadra del faro Hualpén. De acuerdo con la radio, el buque estaba haciendo agua en la bodega y comenzaba a escorarse, es lo que dice la información de aquel entonces. Hoy día estamos recordando el este titular que destacaba La Segunda, diario importantísimo de nuestro país. Naufragó motonave Alborada en Talcahuano. En aquel entonces, 30 muertos y desaparecidos. De inmediato, las autoridades navales despacharon a la zona a el destructor La Torre de aquel entonces, que contaba con un helicóptero al que se sumaron 5 pesqueros de alta mar, la motonave Villanueva y los remolcadores Ultramar 3 y Halcón 2. Cuando estos últimos llegaron a la localización fijada por el operador de la radio, solo pudieron contactar el completo hundimiento de la Alborada, informó esta mañana La Segunda Zona Naval. Ello ocurrió alrededor de las 4 de la madrugada. Pese a la oscuridad reinante, los fuertes vientos de casi 80 kilómetros por hora y las olas que alcanzaban hasta 9 metros de altura, fue posible rescatar a 6 personas que se aferraban a una balsa. Un séptimo logró ser avistado en el agua. La nómina de los salvados incluye al capitán del barco Víctor Ortiz Boloco, el ingeniero segundo Víctor Valenzuela Grubech, el radio operador Guillermo Balín Morales, el contramaestre Alberto Super, el cocinero Manuel Opaso Alarcón y los marineros timoneles Luis Toledo Ormazábal y José Jaque Peña. Todos ellos se encontraban al cierre de esta edición, dice el diario La Segunda, navegando en el Ultramar 3, que se dirigía hacia el puerto de Coronel. La Segunda Zona Naval indicó que el operativo de búsqueda continúa, aunque no han sido avistados otros náufragos. Increíble, ¿eh? Recordando una tragedia que ocurrió precisamente un sábado 25 de julio,
pero del año 1987. Efemérides de Chile y el mundo, a esta hora en Dinámica. Recordando también a muchos seres queridos de nuestras amigas y amigos que están en sintonía, que eran la gran mayoría de los tripulantes que perdieron la vida, eran de coronel. Así que con mucho respeto también nos dirigimos a todos aquellos amigos, familiares, y sobre todo los sobrevivientes que quedan todavía. Un pequeño homenaje a todos ellos, a todos aquellos que partieron de este mundo en ese año. A 39 años de entonces de la partida, un recuerdo sigue navegando con los familiares y con ellos también, por supuesto. Las 8 de la mañana ya con 12 minutos, 8 de la mañana con 12 minutos. Vamos a continuar, queridos amigos y amigas, aquí en tu Radio Dinámica a esta hora, compartiendo toda la música que ustedes necesitan.

0: Me enamoro de ella, Juan Luis Guerra y 440 nos estaban acompañando ahí con esa linda canción. Son ya las 8 de la mañana con 25, con 24 minutos. Ahora sí, 8 con 25 minutos, 8 de la mañana con 25 minutos. Cambió justito las amanecidas del reloj. Oye, una coreana sufrió racismo en Mundial y desata furia argentina. Ocupó camiseta de Messi para trapear el piso y las ventanas. Increíble, ¿eh? Es una jovencita se ve muy jovencita ella, una lolita, ¿eh? La youtuber surcoreana Jun Soo-jin, conocida en redes sociales como InnoCat, que había sufrido racismo en pleno mundial, desató una gran controversia al publicar un video contra Argentina y utilizar la camiseta de Messi para trapear el piso y ventanas. ¿Qué pasó con la youtuber InnoCat? InnoCat atrajo la atención internacional. Bueno, esto siempre lo hacen para atraer la atención internacional, ¿eh? Tras ser objeto de un gesto racista por parte de mexicanos durante la Copa Mundial de la FIFA 2026, pero ahora se enfrenta a críticas después de publicar imágenes burlándose de la albiceleste. La influencer subió también un video de Instagram a TikTok el lunes, titulado ¿Cómo sacarle el máximo partido a una camiseta de Messi? En él, vestida con una camiseta de Brasil, se le ve usando la camiseta de Argentina de Messi como trapero antes de limpiar ventanas y el suelo con ella. El hecho se viralizó rápidamente y si bien muchos se unieron a su postura, también hubo otros que acusaron a la youtuber de estar haciendo lo mismo que le hicieron a ella. Teniendo en cuenta los insultos racistas que sufriste durante el Mundial, tu comportamiento, dice la nota, no es tan diferente. Se lee en un comentario. Otros escribieron, ¿por qué harías algo así? Y esto es demasiado lejos, ¿ah? Tras la amplia repercusión, InnoCat publicó un comunicado de disculpas a través de sus canales en redes y declaró, me disculpo sinceramente con todas las personas que se sintieron incómodas con el video que publiqué recientemente. Como el suelo crear contenido basado en culturas de diversos países, ella suele crear contenidos basados en culturas de diversos países y memes cómicos. Pese que este video también era simplemente un meme y lo produje bajo esa premisa, sin embargo, me he dado cuenta, dice la coreana, de que el contenido podría haber sido recibido con mucha más sensibilidad de la que imaginaba, agregó. La coreana finalmente remarcó que no tenía ninguna intención de menospreciar u odiar a nadie, pero en última instancia causé malestar a muchas personas y debía haber sido más cuidadosa. Aprovechando también este incidente, me esforzaré por examinar con mayor detenimiento las formas de expresión y los contextos culturales a producir contenido y trabajaré para ser una persona mejor. Claro, después de que metió sus manitas, sus patitas, claro, se tuvo que disculpar porque, claro, el rechazo tiene que haber sido fuertísimo. Esto es lo que hizo una coreana que sufrió racismo en el Mundial y desató la furia también argentina. Ocupó camiseta de Messi para trapear el piso. Bueno, quienes le hicieron por ahí bullying fueron los mexicanos, ¿ah? Los mexicanos fueron los que le hicieron bullying y ella se sintió terriblemente mal. Claro, y como una manera de llamar la atención también, ganó cualquier cantidad de puntaje ahí. Esta coreana no encontró nada mejor que trapear el piso y las ventanas con la camiseta del equipo argentino y en especial la de Messi. Después pidió disculpas, ¿eh? Disculpas a todo el mundo después de que había metido sus patitas, sus piececitos. Las 8 de la mañana ya con 29 minutos, 8 con 29 minutos, nos vamos a una pequeña pausa comercial y luego estamos de regreso con más canciones en tu Radio Dinámica a esta hora. Con permiso, nos vamos a la pausa comercial y ya estamos de regreso.
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Bueno, vamos a continuar a toda máquina siempre en tu Radio Dinámica con este Arriba los Dormilones en tu Radio Dinámica en el 100.7 y también estamos, recuerden, en el 101.3. Sigamos, sigamos porque hay más música para ustedes, amigos y amigas.

propósito del mate mayonesa, mayonesa con chocolate, nos entregaba este tema. Y estamos ya, atención, atención a la hora, atención a la hora, 16 minutos faltan ya para las 9 de la mañana, 16 minutos faltan ya para las 9 de la mañana. A propósito del bate, bate mayonesa, beisbolista sufre rotura. Oiga, increíble esto que pasó en el deporte. Beisbolista sufre rotura de un testículo de un pelotazo novato. Había conectado su primer jonrón. Uy, uy, uy. El beisbolista novato Joshua Coruda Grauer sufrió la rotura de un testículo tras recibir un fuerte pelotazo jugando por los Athletics, los Arizona Diamondbacks, por la MLB. El pelotero de 23 años que había conectado el primer jonrón de su carrera profesional en las primeras entradas sufrió un impacto directo en la ingle producto de una pelota de foul que él mismo bateó. Increíble, ¿eh? Increíble, pero cierto. A pesar, dice, del duro golpe recibido en la parte baja de la quinta entrada, el beisbolista estadounidense completó el turno al bate con un imparable y luego jugó en defensiva. No fue sino hasta la segunda parte del sexto episodio que el cuerpo técnico, en vista de sus complicaciones para seguir, decidió reemplazarlo por Donovan Walton. Mark Kotsay, manager de los Athletics, comentó lo que consideró un hecho inédito. Probablemente sea el único jugador en la historia de las grandes ligas en sufrir la rotura de un testículo, conectar un hit y luego jugar media entrada a la defensiva. Kuroda Grauer fue derivado de urgencia a un hospital de Phoenix. Ahí, según reportaron medios estadounidenses, fue sometido a una cirugía de emergencia tras confirmarse la rotura de su testículo. Imagínese la situación que le tocó vivir a este deportista, a este beisbolista, ¿eh? Algo, yo diría, único, porque nunca se había reportado una información de este tipo. Más que tu amigo, nos dice Marco Antonio Solís.

La sonora dinamita que nadie sepa ni sufrir. Fulanito llega aquí, ya nos estamos despidiendo con Fulanito y este Guayando.

Y así, sin darnos cuenta, llegamos al final de este loco programa. Arriba los dormilones, el programa más loco de la radiofonía mundial. Hasta la próxima o hasta...

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Las 9:01, 9:01. He aquí las informaciones. El Tribunal de Garantía de Coronel rechazó rebajar las cautelares para 3 adolescentes que se encuentran en internación provisoria, imputados por el robo con homicidio de una adulta mayor ocurrido en mayo pasado. A su vez, los acusados accederán a la toma de muestras biológicas para el desarrollo de diligencias solicitadas por la Fiscalía. A 2 meses de lo sucedido y a solicitud de la defensa, se procedió a la revisión de las medidas cautelares para los imputados en el robo con homicidio de Isabel Contreras Aguilera, de 65 años. La noche del 23 de mayo, la mujer recibió alrededor de 30 puñaladas al interior de la casona Schwager, lugar donde su esposo, de 72 años, sobrevivió a este brutal ataque. En audiencia se mantuvo también la prisión preventiva para el colombiano Felipe Díaz Mármol, de 20 años, y para el chileno Francisco Cabrera Muñoz, de 18 años. A su vez, seguirán en internación provisoria los adolescentes de iniciales A, A, O, C, de 14 años, B larga, A, C, V, de 15, L, S, G, F, de 17, y el arresto domiciliario total a L, A, A, A, D, de 16. Este último, según los antecedentes de la investigación, fue uno de los individuos que hizo labores de vigía y, por lo tanto, no habría ingresado a la casona donde se produjo el homicidio. La defensora penal pública juvenil Mercedes Moncada indicó que los adolescentes accederán voluntariamente a la toma de muestras biológicas para el desarrollo de peritajes. Ante el rechazo del juzgado para rebajar la intensidad de las medidas cautelares para 3 de los 4 individuos en dicha causa, la abogada anunció que seguirá recabando antecedentes que permita en futuras audiencias solicitar su revisión y con ello pedir arrestos domiciliarios. Claro, para que sigan en lo mismo.

la Armada informó sobre dos fenómenos meteorológicos que afectarán el borde costero de la zona centro-sur del país este fin de semana. Se trata de un aviso de probabilidad de trombas marinas y otros por marejadas, ambos con vigencia para los próximos días. El Centro Zonal de Meteorología Marina Talcahuano pronosticó la probabilidad de ocurrencia de nubes conectivas o convectivas, más bien asociadas a trombas marinas, que afectará el sector costero de las regiones del Maule, Ñuble, Biobío, la Araucanía y los ríos. El aviso rige desde el domingo 26 de julio a las 14 horas hasta el lunes 27 de julio a las 14 horas.

Tras el intenso sistema frontal que afectó a la región del Biobío, el circuito Lota confirmó la reapertura del Parque Isidora Cousiño y el Museo Histórico de Lota, luego de realizar trabajos de limpieza, despeje y evaluación de riesgos a raíz de los daños que dejó el fenómeno climático en la zona. El sistema frontal dejó importantes daños en distintos sectores del circuito patrimonial debido a la caída de árboles de gran tamaño, afectaciones en senderos, cierres perimetrales y algunas estructuras históricas. Sin embargo, las labores ejecutadas durante los últimos días permitieron restablecer las condiciones necesarias para recibir nuevamente al público. Seis de siete sujetos pertenecientes a una organización criminal venezolana quedaron en prisión preventiva tras allanamiento realizado por carabineros del OS-7 en Los Ángeles. El operativo de carabineros fue coordinado por el Ministerio Público y permitió desarticular una organización criminal de origen venezolano dedicada al tráfico de drogas en distintos sectores de la comuna. Tras el operativo se detuvo a siete personas. Las diligencias fueron desarrolladas en inmuebles de los sectores oriente y poniente de la ciudad. Los detenidos son chilenos y venezolanos vinculados a delitos como tráfico y microtráfico de drogas, porte de armas de fuego y órdenes de detención pendientes.

0: Las 9 de la mañana ya con 7 minutos, 9 de la mañana, 7 minutos. Próximo boletín luego a las 10 de la mañana.
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Amigos y amigas, muy buenos días. Bienvenidos a la gran sintonía de su Radio Dinámica. Día sábado 25 de julio de este año 2026. Hoy día recordamos a Santiago. Semana número 30. Días del año que ya han transcurrido 206 días. Faltan 159 días para que finalice este año 2026. Estamos en tu programa En Familia. Saludando también en forma muy especial a quienes hoy día contraen matrimonio por la iglesia. ¿Eh? Por la iglesia hay muchas personas que hoy día contraen matrimonio por la iglesia, por lo tanto a ellos también los estamos saludando en forma muy especial. Que Dios bendiga estos matrimonios que hoy día van a realizarse en las distintas iglesias de nuestro querido país y de nuestra querida comuna de Coronel. Lista la portada musical. También saludamos a quienes hoy día están de cumpleaños, aniversarios de matrimonio, bautizos también, ¿eh? Para todos ellos un mundo de felicidades, que lo pasen maravillosamente bien. Y nos vamos de lleno a la música, queridos amigos y amigas. En picada vamos de inmediato a las canciones preparadas especialmente para el día de hoy en tu Radio Dinámica. Vamos a las canciones de inmediato.

difícil la letra de esta canción, ¿eh? Oye, el creador realmente tiene que haberle explotado la cabeza. Ay, ay, ay. Las 9 de la mañana ya con 13 minutos. Las 9 de la mañana con 13 minutos. 9 de la mañana con 13 minutos.

En familia a esta hora acompañándoles y por supuesto también entregándoles música bonita. Vamos comentando de todo un poquito durante el transcurso de nuestra programación.

Fíjese que Japón está de moda. Japón está de moda. La pregunta del millón. Viajes de chilenos se disparan en medio de mínimos históricos del yen. Agencias señalan que los viajes a ese país han saltado hasta un 150% este año, ¿eh? Bueno, Japón está dejando, según dicen, de ser únicamente aquel destino lejano que muchos chilenos mantenían durante años en su lista de viajes pendientes. La fuerte depreciación del yen, junto con un mayor interés por la cultura asiática, está impulsando en este caso las reservas y convirtiendo también al país en uno de los destinos internacionales con mayor crecimiento durante este año 2026. En concreto, todas estas cosas hay que copiarlas de los japoneses, ya que están creciendo. Nosotros no crecemos para nada en nuestro país. En concreto, la moneda japonesa superó esta semana la barrera de los 163 yenes por dólar y llegó a cotizar en 163,99 unidades, su menor nivel, frente a la divisa estadounidense en cerca de 40 años. Además, se aproxima al umbral de 165 yenes por dólar, nivel que el mercado considera relevante ante la posibilidad de una intervención de las autoridades niponas. Ahora, el debilitamiento de la moneda responde también principalmente a el amplio diferencial entre las tasas de interés de Estados Unidos y Japón, mientras la Reserva Federal mantiene una política monetaria más restrictiva. El Banco de Japón ha avanzado lentamente en el retiro de sus estímulos. A este escenario también se ha sumado el fortalecimiento global del dólar y el aumento del precio del petróleo. Impulsado por las tensiones en Oriente Medio, Japón depende también fuertemente de la importación de energía, por lo que un crudo más caro presiona también su balanza comercial. Bueno, y agrega nuevas dificultades para el yen. Pero para los turistas chilenos, sin embargo, el debilitamiento de la moneda japonesa abre una ventana favorable. Oiga, siempre los chilenos andamos buscando las ventanas favorables, ¿eh? Bárbara Sadaba, economista y académica del Departamento de Economía de la Universidad Diego Portales, explicó que desde una perspectiva de consumo y turismo, Japón hoy es relativamente más barato que hace algunos años. La depreciación del yen junto con la apreciación del peso chileno frente al dólar en ciertos periodos permite también que los pesos chilenos compren más yenes que antes, haciendo más accesible viajes, hoteles, restaurantes y compras en el Japón, afirmó Sadaba.

O sea que hay que juntar harta platita para ir a Japón a ver qué cosas se puede encontrar por allá, ¿eh? ¿Qué cositas? La depreciación del yen junto con la apreciación del peso chileno frente al dólar en ciertos periodos, le recordaba recién yo, permite que los pesitos chilenos compren más yenes que antes, haciendo más accesible viajes, hoteles, restaurantes y compras en Japón. Son ya las 9 de la mañana con 9 con 19 minutitos. Vamos a las canciones. Cuidado con las avispas de Juan Luis Guerra. Y 4:40.

Las avispas, Juan Luis Guerra y 440. Las 9 de la mañana ya con 22 minutos, 9 con 22 minutos, estamos en tu programa En Familia, día sábado, día más relajadito para muchos, se levantan más tarde de lo normal porque hay que aprovechar de dormir. Es tan rico dormir, oiga, espectacular, ¿eh? Lo mejor que pudo haber inventado mi padre amado, mi señor Jesús, es el descansar, el dormir, estar relajadito ahí en casita, ¿eh? Más si está lloviendo, no dan ganas de salir a ninguna parte, quedarse ahí en casita tranquilito. A tener cuidado con las estufas, queridos amigos, a tener mucho cuidado con las estufas, no nos descuidemos. Ha habido muchos accidentes, incendios, donde por supuesto es lamentable que se pierden las casitas. Ha habido personas fallecidas producto de los incendios también. A tener mucho cuidado con los braceritos son espectaculares, pero el monóxido de carbono es mortal. O sea, el gas que despide después de que se va apagando la bracerada, ese es el gas peligrosísimo, que usted no se da ni cuenta, se queda dormidito y hasta ahí no me ha llegado. Así que tener mucho cuidado con los braceritos, que son muy usados en esta temporada para deshumedecer casas, en fin, para deshumedecer ropa, todas esas cositas, pero de lejito nomás. Y una buena ventilación ahí, ¿eh? Una ventana abierta en un sector donde a estar bien, bien, bien atentos, porque en cualquier momento puede quedar más de alguna tragedia. No queremos que pase absolutamente nada con respecto a este uso que se le da al carbón de madera. Con Infantino de candidato, ¿qué pasos quedan para definir a el jefe de la ONU y quiénes están postulando? La carrera por elegir al sucesor de Antonio Guterres, no es Gutiérrez, es Guterres, ya entró en tierra derecha, aunque aún puede haber sorpresas, ¿ah? Sorpresa causó la noticia lanzada esta semana por el diario The New York Times Post, que asegura que el presidente de Estados Unidos, Donald Trump, estaría impulsando al presidente de la FIFA,

Gianni Infantino como candidato a dirigir la Secretaría General de las Naciones Unidas, cargo al que ya aspiran 6 figuras políticas, incluida la expresidenta Bachelet. Según fuentes de la Casa Blanca citadas por este medio, el mandatario republicano considera que Infantino es una persona respetada internacionalmente y con capacidad para unir a diferentes sectores, una valoración que habría surgido en parte de la estrecha relación que ambos han desarrollado durante la organización del Mundial de Fútbol 2026. De concretarse esta alternativa, el dirigente suizo de 56 años se sumaría a una carrera que ya cuenta con 6 candidatos que llevan varias semanas haciendo campaña por todo el mundo y participando en las instancias que ha abierto la ONU para conocer sus propuestas. Con todo, esto no sería un impedimento para recibir nuevas postulaciones, ya que no hay una fecha de cierre de las inscripciones. Esto quiere decir que aún existen la posibilidad de que el reemplazante de Antonio Gutiérrez, a partir del próximo año, no sea ninguno de los 6 aspirantes que ya conocemos. Ahora, los pasos que restan, la carrera por la ONU entró en tierra derecha a principios de este año, con las inscripciones de las primeras candidaturas. Durante abril y junio, los aspirantes comparecieron ante los miembros de la Asamblea General y organizaciones de la sociedad civil, instancia en la que presentaron sus propuestas de cara a los próximos años. En paralelo, los candidatos han recorrido el mundo sumando apoyos. Uno de los episodios importantes ocurrirá precisamente este miércoles, cuando los seis postulantes, se enfrenten en un debate en el Salón de la Asamblea General de la ONU, el cual será televisado. Se espera que esta instancia permita también a los miembros del organismo definir sus preferencias de cara al paso clave. La discusión en el Consejo de Seguridad de la ONU, organismo encargado de recomendar a la Asamblea el posible secretario general.

Ahora, tras los diálogos oficiosos, el Consejo de Seguridad, compuesto por 5 miembros permanentes y 10 no permanentes, deberá reunirse y votar por un candidato a secretario general, según destaca la propia ONU. Desde el año 1966 que este organismo ha votado por unanimidad, por lo que es vital que el postulante cuente con el beneplácito de todos los integrantes, incluidos los 5 miembros permanentes, Estados Unidos, China, Rusia, Francia y Reino Unido, quienes cuentan con poder de veto. Si bien no hay una fecha definida, se espera que las reuniones comiencen en los próximos días. Son ya las 9 de la mañana con 27 minutos, 9 con 27 minutos. Continuamos con Bellas Canciones en tu Radio Dinámica a esta hora.

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2: 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Veinticinco minutos faltan ya para las 10 de la mañana. 25 para las 10.

se le soltó el perro al chico de los espejos. Saludos a Juanito, que está por ahí escuchando la radio. Y estaba el perrito, ¿eh? Un perrito que de repente salió bravo el perro del chico de los espejos, ¿eh? Atentos a la hora, ya faltan, atención, 21 minutos faltan ya para las 10 de la mañana, 21 minutos faltan ya para las 10 de la mañana, 21 para las 10.

Así que la conexión del puente Bicentenario con Chacabuco en Concepción abriría el último trimestre del 2026. ¿Cómo es la cosa? Bueno, antes de fin de año estaría habilitado el viaducto que une el puente Bicentenario con la avenida Chacabuco de Concepción. Un 91% de avance tiene el proyecto para unir el puente Bicentenario con la avenida Chacabuco de Concepción en nuestra región del Biobío. Y el viaducto debería quedar habilitado para el tránsito durante el último trimestre de este año. El director regional de Vialidad, Cristian Delgado, señaló que actualmente están ejecutando la última etapa de la obra. Tenemos proyectos eléctricos, colector de agua lluvias, implementación de sistema de monitores, y hay que poner énfasis también en ese punto, ya que es una tecnología que permitirá controlar permanentemente el comportamiento de la estructura durante toda su vida útil. Precisamente ha sido un colector de aguas lluvias la piedra de tope que, para abrir el viaducto, debido a esto, en mayo de este año se extendió también el contrato y su puesta en marcha se retrasó. Ahora el proyecto también incluye, por ejemplo, la conexión de la ciclovía de Avenida Costanera y la construcción del anfiteatro por el sector de San Pedro de la Paz, obras que también deberían terminar este año. El proyecto ha registrado retrasos y durante las próximas semanas comenzará la instalación de elementos definitivos de seguridad y en el viaducto que une precisamente el puente Bicentenario con Avenida Chacabuco de Concepción.

estamos súper acelerados hoy día. Qué calor, alguien tenía por ahí, se estaba quejando de la lluvia. Hay otro que se queja del calor. Bueno, el calor que le entregamos a través de la música bella que vamos incorporando durante el transcurso de nuestra programación en tu programa En Familia.

13 minutos faltan ya para las 10 de la mañana, 13 minutos faltan ya para las 10 de la mañana. ¿Qué pasa con las ONG chilenas que denunciaron en Estados Unidos trabajo forzoso durante investigación que derivó en aranceles? Mientras el gobierno chileno defendía ante Estados Unidos que Chile cuenta con una institucionalidad robusta para prevenir el trabajo forzoso, Fundación Libera y Ecoocéanos expusieron ante la autoridad comercial estadounidense sus cuestionamientos sobre las condiciones laborales en sectores como la salmonicultura y la agricultura. Ambas organizaciones participaron en las audiencias de la oficina del representante comercial de los Estados Unidos, el USTR, donde plantearon que la legislación chilena no cumpliría con los estándares internacionales para abordar esta materia, denunciando además casos de explotación laboral en ambos sectores productivos. La participación de ambas organizaciones adquirió mayor relevancia luego de que Estados Unidos confirmara un arancel de un 12,5% para parte de las exportaciones chilenas, medida que justificó por las diferencias en la evaluación de los mecanismos para impedir la importación de productos elaborados con trabajo forzoso. Ahora, el gobierno chileno rechazó esa conclusión y comenzó también una negociación para intentar excluir productos nacionales de la sobretasa, mientras las ONGs descartaron que su participación ante la autoridad estadounidense haya tenido como el objetivo solicitar la aplicación de nuevos aranceles contra Chile, sino impulsar cambios regulatorios en el país. Aranceles a ONG chilenas expusieron denuncias laborales ante ONU, ante Estados Unidos, no ante la ONU, nada que ver la ONU. Aranceles a ONG chilenas expusieron denuncias entonces laborales ante Estados Unidos. Ahí está la cosa. Bueno, las organizaciones sostienen también que recurrieron a la instancia estadounidense luego de, según plantean, no haber logrado avances suficientes a nivel nacional. La presidenta de la Fundación Libera, Carolina Rudnick, señaló que utilizaron un mecanismo institucional abierto por Estados Unidos para exponer denuncias que han sido planteadas durante años. Lo que nosotros hicimos fue utilizar un mecanismo institucional existente, transparente y público, para dar a conocer situaciones gravísimas de vulneración de derechos laborales que sindicatos, agrupaciones de trabajadores y la sociedad civil llevamos décadas denunciando, sin avances significativos, señaló. Rudnick aseguró que la solicitud presentada ante la USTR no apuntaba a castigar a las exportaciones chilenas, sino a impulsar cambios regulatorios en el país. Lo que nosotros solicitamos no fue la aplicación de aranceles, fue el reemplazo de esos aranceles por un plan de implementación gradual de medidas estructurales, afirmó a este medio, defendiendo la presión internacional como un mecanismo para impulsar cambios regulatorios. En la misma línea, el director ejecutivo del Centro Ecoocéanos, Juan Carlos Cárdenas, en conversaciones con un importantísimo medio, sostuvo que la participación ante la USTR responde también a lo que calificó como un ejercicio de ciudadanía global, cobrarle la palabra al gobierno de Chile y a las empresas transnacionales que operan en nuestro país y en los mercados internacionales para exigirles que avancen e implementen estándares laborales globales, afirmó. Cárdenas también cuestionó la legislación chilena apuntando a que el trabajo forzado no estaría tipificado como delito autónomo y que existen pendientes regulatorios en sectores como la agricultura y la salmonicultura. La existencia entonces de trata con fines de trabajo forzado de personas migrantes en la agricultura y la salmonicultura es un problema gravísimo que existe invisibilizado en Chile desde hace varios años, afirmó.

0: Carlos Vives nos deleitaba con ese Pamaite. Pamaite, entonces, un gran saludo para la Maite también, que nos está sintonizando en algún rinconcito de nuestra querida comuna de Coronel. Así que estamos, cómo pasa la hora, pero avanza de una manera impresionante. 4 minutos faltan ya para las 10 de la mañana, 4 minutos faltan ya para las 10 de la mañana. Nos vamos a la pausa comercial de esta hora, breve pausa comercial, luego llega el boletín de la hora 10. Atento entonces, luego llega el boletín de la hora 10.
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Las 10 de la mañana en punto, 10 de la mañana en todo el territorio nacional. Y aquí las informaciones. A casi dos años de la muerte de Maite, niña de 9 años, en la urgencia del Hospital Regional de Concepción, en nuestra región del Biobío, su familia pide celeridad en la investigación que mantiene a 5 médicos imputados por cuasi delito de homicidio. Fue la madrugada del 22 de noviembre del año 2024 cuando la niña murió en la urgencia del hospital regional. Previamente, sus padres la habían llevado al CEPAM de Lomas Coloradas, donde en una ocasión fue derivada a su casa. Según informaron desde el Ministerio Público, la investigación por cuasi delito de homicidio a causa de una eventual negligencia médica está en curso y la familia está informada de ello. Los médicos involucrados tanto del hospital como del CESPAM figuran como imputados en este caso. En conversaciones con un importante medio, la mamá de la pequeña Laura Barra indicó que piden cárcel para los culpables, para todos, incluidos el patólogo del hospital. La mujer aseguró que a nuestra hija la intoxicaron con medicamentos en ese hospital. Además, aseguró que cuando la niña se agravó, no la reanimaron y no existió la clave azul. El médico sabía hasta el tiempo de vida que le quedaba a ella. Él dijo que si no le encontrábamos una cama UCI en 20 minutos a Maite, ella iba a fallecer, reforzó Laura Barra. Según el informe del Servicio Médico Legal, la causa de muerte es indeterminada en estudio. La mujer aseguró que tras el fallecimiento de su hija, el hospital regional realizó una autopsia que ella no autorizó. Cuando el cuerpo de Maite llega a el servicio médico legal, llega intervenido con un pulmón menos, sin parte de su hígado, le extrajeron el útero y los ovarios, le drenaron todo su cuerpo para encubrir la muerte, porque Maite no falleció de una bacteria como ellos dicen. A ella la intoxicaron con medicamentos, relató la madre. Desde el hospital regional señalaron que la autopsia clínica realizada en este establecimiento se efectuó con el consentimiento de los tutores legales de Maite. También precisaron que el sumario iniciado por este caso está en su etapa final.

Con la medida cautelar de arresto domiciliario nocturno quedaron los dos adolescentes detenidos por el lanzamiento de bombas Molotov en las inmediaciones del Instituto Nacional en la comuna de Santiago, en la región metropolitana. Desde el SLIP, Santiago confirmaron la presencia de adultos externos a el establecimiento en medio del desarrollo de los desórdenes. Fue durante este viernes que se dio la formalización de los acusados de generar estos desórdenes en el centro de la capital, luego de que al menos 10 estudiantes overoles blancos, a modo de protesta, lanzaran bombas incendiarias a carabineros e incluso a un vehículo particular que tenía dos menores de edad en su interior. Tras el despliegue de personal de control y orden público de carabineros, dos adolescentes de 16 y 17 años fueron detenidos por su participación de los hechos de violencia. Así lo confirmó el delegado presidencial metropolitano Germán Codina. Tras la audiencia de control de detención, el tribunal, y tras todas las pruebas expuestas por Fiscalía, decretó la medida cautelar de arresto domiciliario en contra de los imputados. Frente a este hecho, que ha sido repetitivo durante el último tiempo y donde estudiantes del recinto en cuestión han sido formalizados, el alcalde de Santiago, Mario Desbordés, solicitó fortalecer la persecución de este delito y la coordinación entre las instituciones para detener a cada uno de los responsables.

La Fiscalía Regional de Valparaíso quedó a la espera de la fecha para el inicio del juicio oral en contra de los tres reos y las tres personas que ayudaron a la fuga del centro penitenciario de Valparaíso, hecho ocurrido en agosto del 2025. La etapa de preparación de juicio oral finalizó esta semana en el Juzgado de Garantía de Valparaíso, donde el Ministerio Público presentó el relato de 68 testigos y prueba documental. La Fiscalía solicitó 3 meses de incomunicación para los reos que se mantienen cumpliendo sus penas respectivas, mientras que para 3 personas que ayudaron desde el exterior a la fuga, las penas superan los 50 años, explicó el fiscal jefe del Valparaíso, Elizardo Tapia.

Las 10 de la mañana ya, 10 de la mañana ya con 19 minutos, 10 de la mañana con 20 minutos. 10 de la mañana con 20 minutos, a esta hora les acompaña su Radio Dinámica. Desde Coronel, Chile, transmite tu Radio Dinámica a esta hora, compartiendo, por supuesto, siempre la mejor música. Vamos a las canciones.

Blanquita nos escribe, Blanca nos escribe, Blanca Mora nos escribe, dice: buenos días, ¿por qué no se escucha en la radio? Solo se puede escuchar en el celular. Necesitamos nuestra radio escuchar Paso Seco Sur.

Los Ángeles Azules nos deleitaban con ese ¿Cómo te voy a olvidar?, título de esa bellísima canción que hemos presentado también aquí en tu Radio Dinámica a esta hora. Oye, increíble esto de la fuga en cárcel de Valparaíso. Fiscalía pide más de 50 años de prisión para quienes ayudaron a estos reos a escapar, ¿eh? Uy, qué complicadísimo, ¿eh? Bueno, la Fiscalía Regional de Valparaíso quedó a la espera de la fecha para el inicio del juicio oral en contra de tres reos y las tres personas que ayudaron a la fuga de este centro penitenciario.

0: Valparaíso. Este hecho ocurrió en agosto del año 2025. La etapa de preparación del juicio oral finalizó esta semana en el juzgado de garantía de Valparaíso, donde el Ministerio Público presentó el relato de 68 testigos y prueba documental. La Fiscalía afina también el juicio por fuga de cárcel en Valparaíso y solicitó 3 meses de incomunicación para los reos, que se mantienen cumpliendo sus penas respectivas, mientras que para las tres personas que ayudaron desde el exterior en la fuga, las penas superan los 50 años, explicó el fiscal jefe de Valparaíso, Elizardo Tapia. Los reos cumplían, por ejemplo, las siguientes condenas: Juan Israel González Quesada, presidio perpetuo calificado con cumplimiento mínimo hasta el año 2062, por el homicidio del carabinero David Florido; Jairo Adonis González Miranda, presidio perpetuo calificado por el robo con homicidio de la fotógrafa Albertina Martínez; Claudio Alexander Fornés Vicuña, de 3 años y 1 día, por tráfico ilícito de drogas, además de estar imputado por robo con homicidio. Si bien estos reos fueron trasladados a la región metropolitana tras ser capturados en la ruta 5 a la altura de Vallenar, Gendarmería realizó modificaciones en los módulos para reos de alto riesgo en Valparaíso. Y de acuerdo a Manuel Millones, delegado presidencial regional, es un modelo de alta seguridad que no tenía el recinto penal para 35 reos de alto riesgo. Será en las próximas semanas que el juzgado de garantía de Valparaíso fijará la fecha para el juicio oral en contra de los 3 reos fugados y las 3 personas que ayudaron desde el exterior en el camino La Pólvora. Había 50 años para aquellos que ayudaron, una tremenda cantidad de años, ¿eh? Prácticamente es como una perpetua. Vamos a la pausa comercial de esta hora, luego llegan los recuerdos, así que no se me mueva por ningún motivo, luego llegan los recuerdos.
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Bienvenidos y bienvenidas. Bienvenidos y bienvenidas a nuestra cita diaria con los clásicos del ayer. Los recuerdos, los infaltables recuerdos que no pueden estar ausentes en una radioemisora como la Radio Dinámica. Bienvenidos a este gran escenario imaginario del aire, donde ya comienza, ya se inicia el desfile de astros y estrellas de la canción nacional e internacional. Fuerte los aplausos para comenzar a recibir desde ya a nuestros invitados. Sí, señoras, sí, señor. Invitados nacionales e internacionales. A propósito de nacionales, Los Ángeles Negros. Nos dicen ellos...

0: Germaín de la Fuente, vocalista de Los Ángeles Negros. Tremenda voz, ¿eh? Tremendo recuerdo a esta hora en tu radio dinámica, deleitando vuestros oídos con estos grandes clásicos de todos los tiempos. Los Ángeles Negros es un grupo musical chileno de baladas, boleros, grupero pop y rock, fundada en San Carlos, Chile, actual región de Ñuble. Esto ocurre en marzo del año 1968 por los músicos Cristian Leiser, Mario Gutiérrez, junto con el bajista Sergio Rojas, que entonces reclutaron a quienes fue el primer vocalista Germaín de la Fuente. Considerado el primer grupo de rock suave en español y con canciones inéditas, ¿eh?
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0: Desde su fundación, el grupo alcanzó rápidamente la fama internacional, desde una primera gira a Ecuador de la mano del presentador chileno Enrique Manuenda. Comenzaron a viajar de manera constante a países del continente, tocando en casi todos los países de América. En el año 1974 renuncia Germaín de la Fuente a la banda, efectuándose su última presentación el 8 de abril en Chicago, para continuar en solitario en México.

Sigamos deleitando vuestros oídos con estas lindas canciones del ayer. Vamos de inmediato con más invitados. Daniel Magal le canta todas esas caritas de gitana.

0: Hermosísima canción, Carita de Gitana, Cara de Gitana, con Daniel Magal.
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0: Daniel Magal es un cantante y compositor argentino. Nació un 23 de enero en Ledesma, en la provincia de Jujuy. Es mundialmente conocido por ser el autor e intérprete del clásico éxito de balada romántica, el tema que usted está escuchando de fondo, Cara de Gitana, lanzado por allá por el año 1977, se lanzó este tremendo impacto musical que causó sensación. Vamos a continuar, queridos amigos, amigas.

Polo, estaba por ahí Polo con El Último Beso, junto a los Abson. Polo nació un 2 de abril del año 1940 en Sinaloa y falleció trágicamente al ahogarse en una piscina de un hotel donde se hospedaba. Esto ocurrió un 30 de julio del año 1974 en Mérida, Yucatán, durante una gira al lado de Los Rebeldes del Rock por Yucatán.

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1: Sigamos deleitando vuestros oídos con estas lindas canciones. Aquí está otro de los temazos de Los Ángeles Negros, A la mujer que tanto amé.

Tremenda voz, tremendo temazo con Los Ángeles Negros, a la mujer que tanto amé, era el título de este hermosísimo tema. Los Ángeles Negros, como le señalaba hace algunos instantes, es un grupo musical chileno de balada, boleros, grupero, pop y rock. Se fundó en San Carlos, actual región de Ñuble.

0: Los Ángeles Negros, un grupo musical chilenísimo de baladas, boleros, grupero pop y rock, fundada en San Carlos, en la región del Ñuble.
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0: Fíjese que el sencillo tenía a su lado A una versión del tema Porque Te Quiero, del compositor Orlando Salinas. Luego de regresar a San Carlos, incorporaron también a Federico Blaser en la segunda guitarra, y con él realizaron algunas presentaciones en la zona hasta que la actividad de la banda comenzó a decaer. La internacionalización y salida de La Fuente. A raíz de este éxito inicial a finales del 68, la filial chilena del sello disquero transnacional Odeón, hoy denominado o era denominado EMI Music, se interesó en el grupo, y con una llamada del director artístico de la empresa, Jorge Oñate, se concretó el sueño del grupo de grabar para una compañía de cobertura internacional. Sin embargo, los hermanos Blazer tuvieron que abandonar el grupo debido a su servicio militar, por lo que llamaron a René Torres. René Torres es coronelino de Tomo y Lomo. Él vive acá en Coronel, hace mucho tiempo que no sé de él, pero él estuvo en la batería también. René nos conocimos allá en Concepción, en un local nocturno donde él trabajó por muchos años también, en Boat La Tranquera. René Torres, saludos para él si está por ahí en sintonía. Y Jorge Villarruel a la segunda guitarra. En ese primer álbum, ¿Por qué te quiero?, participaron también Miguel Ángel Concha, Nano, en el bajo, Jorge González en el teclado y Luis Ortiz en la batería, todos ellos acabados de llegar de Canadá. Con este álbum surgió la primera invitación a viajar por el extranjero en octubre del año 1969, a raíz del éxito que estaba produciendo ¿Por qué te quiero?, de Los Ángeles Negros. Grabaron su segunda y más importante producción, la cual llevó por nombre Y Volveré.

Continuamos con estos lindos recuerdos, continuamos con estos lindos recuerdos. Diego Verdaguer nos dice, ¿y usted qué haría?

¿Usted qué haría? Es el título de esa bellísima canción en la voz de Diego Verdaguer. Miguel Atilio Bocadoro. Bocadoro Hernández. Miguel Atilio Bocadoro Hernández nace en Buenos Aires un 26 de abril del año 1951. Fallece en Los Ángeles, California, un 27 de enero del 2022. Conocido como Diego Verdaguer, fue un cantante, compositor y productor musical argentino-mexicano. Vendió más de 20 millones de discos en América Latina, por los cuales fue acreedor a más de 20 discos de oro y nominado en 3 ocasiones al Grammy Latino. Fue compositor de más de 50 clásicos populares de la música en español y produjo más de 20 discos, 9 de ellos de Amanda Miguel, su esposa. Siguen los recuerdos en tu Radio Dinámica a esta hora. Él es Miguel Gallardo, saldré a buscar el amor.

Miguel Gallardo, invitado estelar también a esta reunión de hoy en tu Radio Dinámica a esta hora. José Miguel Gallardo Vera nace en Granada un 29 de septiembre del año 1949. Lamentablemente fallece en Madrid un 11 de noviembre del año 2005. Fue un cantautor, músico, editor y productor español, uno de los cantantes españoles de más éxito en los años 70, 80 y principios de los 90. Bien amigos, ya nos estamos despidiendo de esta edición de Los Recuerdos por el día de hoy. A tu recuerdo, Los Ángeles Negros.

0: 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Y será hasta una próxima oportunidad.
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1: He aquí las informaciones. La mañana de este sábado, una fatal colisión se registró en la comuna de Ñuñoa, en la región metropolitana, por motivos que deben ser investigados. En la intersección de Avenida Grecia con Pedro de Valdivia, un vehículo particular marca Toyota Corolla que viajaba al poniente impactó contra un bus del transporte público que al momento del accidente viajaba sin pasajeros. Producto de la colisión, el conductor del vehículo particular, un carabinero de Franco, resultó fallecido. Según confirmó el teniente coronel Cristian Tabra Herman, subprefecto de los servicios de la Prefectura Santiago Oriente, por causas que se investigan, el carabinero pierde el control del móvil, impactando en la parte trasera a este bus del Transantiago y resultando lamentablemente fallecido el conductor del vehículo menor. Además, según afirmó, tras las primeras diligencias investigativas, se logró determinar que efectivamente es un funcionario de carabineros que se encontraba en calidad de Franco y que lamentablemente terminó fallecido producto del impacto. En el lugar trabaja personal de emergencias, así como el servicio médico legal para hacer el levantamiento del cuerpo.

En nuestra región, un incendio se registró en la Fundación Ciudad del Niño Ricardo Espinosa, en la comuna de Hualpén, región del Biobío, el lugar de menores donde residirían al menos 24 jóvenes y adolescentes en situación de vulnerabilidad, esto es en Avenida Arteaga, al Emparte, donde se ubica la residencia, habría al menos 6 viviendas. Una de esas casas se quemó completamente. El capitán Víctor Cerda, de la Cuarta Comisaría de Hualpén, se refirió al siniestro al que acudió bomberos de la primera compañía de la comuna, confirmando que no hubo menores de edad ni adultos lesionados. Según las primeras diligencias, se hace presente que no hay personas lesionadas ni personas heridas a raíz de este incendio. Desde Carabineros y bomberos enviaron también los antecedentes a la Fiscalía para esclarecer el origen de este siniestro. Cabe señalar que en entrevista a fines del 2025 se confirmó que la residencia cerrará este año debido a varios factores, entre ellos por conflictos generados por el consumo de drogas y disturbios entre los menores, pero también por problemas económicos.

La muerte de un perro durante un procedimiento de higiene dental realizado por un peluquero de mascotas en Concepción reabrió los cuestionamientos contra este tipo de servicios, luego que la tutora del animal denunciara que su mascota falleció mientras era sometida a la intervención. El sujeto ya contaba con acusaciones previas. El caso fue denunciado ante la Policía de Investigaciones PDI y es acompañado por el Colegio Médico Veterinario de Chile, Colmebet, organismo que confirmó a un importante medio que analiza eventuales acciones legales relacionadas con la oferta de este tipo de procedimientos. Se trata de un nuevo antecedente que involucra a Christopher Sebastián Méndez, quien ya había sido objeto de un reportaje publicado por un importante medio de comunicación del país tras cuestionamientos de médicos veterinarios para ofrecer procedimientos de higiene dental para perros y gatos sin ser médico veterinario.

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Las 11 de la mañana ya con 12, con 13 minutos. 11 de la mañana y 13 minutos. 11, 13 minutos. Canta Biagio, Tornerón.

Las 11 de la mañana ya con 16 minutos. 11 de la mañana con 16 minutos. Oye, qué complicado se le puso el panorama a este joven, ¿eh? Sobre la muerte del perro durante un procedimiento dental. Bueno, esta persona que lo realizó no es un médico veterinario,

tras lo ocurrido, yo le estaba comentando sobre la información de este peluquero de perritos, la muerte de un perro durante un procedimiento de higiene dental realizado por un peluquero de mascotas en Concepción reabrió los cuestionamientos contra este tipo de servicios luego de que la tutora del animal denunciara que su mascota falleció mientras era sometida a la intervención. El sujeto ya contaba con acusaciones previas. Peluquero de mascotas realizó entonces un procedimiento dental sin ser veterinario. Acusan falta de conocimiento. Claro que sí, porque de lo contrario no le hubiese sucedido lo que le pasó a este animal. Se trata de un nuevo antecedente que involucra a Christopher Sebastián Méndez, quien ya había sido objeto de un reportaje publicado por un importante medio tras cuestionamientos médicos veterinarios por ofrecer procedimientos de higiene dental para perros y gatos sin ser médico veterinario. Pensé que iba a buscarlo y me lo entregaron muerto, según relató Catherine Bahamonde, tutora de Tiny. Un poodle microtoy decidió contratar el servicio tras conocer el trabajo de Méndez a través de redes sociales. El lugar, bueno, Oh My Dog, ese es el lugar. De acuerdo con su testimonio, el hombre le habría explicado que realizaba una higiene dental utilizando instrumentos similares a un cepillo de dientes convencional que contaba con experiencia en el manejo de animales, por lo que decidió acceder al procedimiento debido a que su mascota presentaba una pequeña acumulación de sarro. La mujer señaló que el procedimiento tenía una duración aproximada de 40 minutos, sin embargo, aseguró que cerca de la media hora después recibió una llamada telefónica. Pensé que estaba listo para ir a buscarlo, pero me dijo, tu bebé está descompensado, necesitamos llevarlo urgente al veterinario, relató. Bahamonde afirmó que llegó al lugar pocos minutos después y que al reunirse con el peluquero, este le entregó a su mascota inconsciente, siendo posteriormente informada en una clínica veterinaria que el animal ya había fallecido al momento de su ingreso. Tras lo ocurrido, la mujer asegura que Méndez le ofreció un perro para reemplazar a su mascota fallecida. El día que falleció, él se mostró como muy afectado, la verdad, y después llegamos a la casa y me llama y me dice, Catherine, yo te vi que tú eres una muy buena persona, yo tengo una cachorrita que yo te podría regalar para suplir la ausencia de mi bebé, siendo que si mi mamá muere, yo no voy a traer una señora al otro día para que la supla, señaló. Según la denunciante, posteriormente solicitó una necropsia cuyo informe, al que se también tuvo acceso, consignaría como causa de muerte un paro cardiorrespiratorio asociado

acciones legales con el apoyo de un abogado, además del acompañamiento del Colegio Médico Veterinario y que la odontóloga veterinaria Camila Achurra. La médica veterinaria Camila Achurra, especialista en odontología veterinaria y quien acompaña a la familia durante el proceso, aseguró que uno de los principales problemas de este tipo de servicios es que a su juicio se ofrecen como una alternativa sin anestesia, apelando a el temor que muchos tutores sienten frente al procedimiento anestésico. Sin embargo, explicó que antes de cualquier intervención odontológica, los animales deben ser sometidos a una evaluación clínica y exámenes preoperatorios, ya que el estrés, el dolor o enfermedades preexisten pueden desencadenar complicaciones graves. La profesional sostuvo que incluso la manipulación de cavidad oral podría también provocar respuestas fisiológicas relevantes en determinados pacientes, razón por la que insistió en que este tipo de procedimientos debe ser realizado por médicos veterinarios y bajo protocolos clínicos. Asimismo, cuestionó que personas sin formación profesional efectúan intervenciones odontológicas, indicando que una capacitación breve no reemplaza los años de formación y especialización que requiere la odontóloga veterinaria. Bueno, consultado por un importante medio, el asesor legal del Colegio Médico Veterinario de Chile, Colmebet, Diego Gallegos, confirmó que la institución mantiene un seguimiento desde el año 2024 respecto de personas que ofrecen este tipo de servicios. Hace bastante tiempo, aproximadamente desde el 2024, hacemos seguimiento a esta gente del mercado, señaló. Según explicó, el colegio ha recibido derivaciones de animales. Posteriormente requieren atención veterinaria tras haber sido sometidos a procedimientos de higiene dental fuera del ámbito clínico. En ese contexto indicó que actualmente estudian acciones jurídicas. Las 11 de la mañana ya con 23 minutos, 11 con 23 minutos, 11:23 minutos.

0: Breve pausa comercial a esta hora, breve pausa comercial y ya estamos de regreso, queridos amigos y amigas.
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Bienvenidos y bienvenidas, señoras y señores, a nuestra cita diaria. De lunes a sábados nos reencontramos con nuestro folclore. Vamos a ir de inmediato a la portada musical para esta oportunidad. De inmediato entonces vamos a nuestras cuecas y tonadas que ofrecemos en este horario. Tonada de Chillán Viejo con Los Provincianos.

Bien, amigos, amigas, junto a los solitarios, Voy pa' Mendoza, nos despedimos de esta edición por el día de hoy. Invitación cordial para el lunes, si Dios así lo permite, nos reencontraremos con más de nuestro folclore. Hasta el lunes, queridos amigos y amigas.

0: Y así hemos llegado al final de este programa, que lo hemos titulado Al Mediodía con Chile. Mañana nos reencontramos con nuestro folclor en Dinámica 100.7.
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Amigos de Calle Denuncia, buenas tardes y bienvenidos a nuestro espacio. A contar desde este minuto, damos el puntapié inicial a nuestro espacio, a nuestro programa, dedicado exclusivamente a nuestros auditores, quienes nos llaman a nuestros teléfonos el 271-1909 o el 277-0334. 271-1909 o el 277-0334. También está nuestro WhatsApp, que es el más 569-62-430862. Más 56-62-430862. De inmediato vamos a nuestra portada musical para esta oportunidad. Vamos de inmediato con nuestra portada musical para hoy.

les acompaña a la calle Denuncia, día sábado, un día más relajadito que otros, y por supuesto nos acompaña la venezolana Karen Martelo con este popurrí de lindas canciones de Camilo VI.

Bueno, nuestros teléfonos, el 271-1909 y el 277-0334. También está nuestro WhatsApp, que es el más 569-6243-0862. Calle Denuncia, día sábado, un día más relajadito para muchos, se levantan más tarde de lo normal. Y hay quienes, bueno, tienen el privilegio de quedarse hasta más tarde. Apareció por ahí un fantasma, el fantasma de la ópera. Vamos a arreglar el nombre original, ¿eh? Impresionante, increíble, señoras y señores. Increíble lo que pasa en Chile y al mundo, se lo comentamos también. Fíjese que pasó 7 meses presa. Fisco deberá pagar a mujer por error en prueba de cocaína. La Corte de Apelaciones de Iquique elevó la indemnización al considerar el daño causado por una imputación penal sin fundamento. La Corte de Apelaciones de Iquique ordenó al fisco pagar una indemnización de 35 millones de pesos por daño moral a María Rivera, quien permaneció 7 meses en prisión preventiva luego de ser formalizada por tráfico ilícito de drogas a raíz de un falso positivo detectado en una prueba de campo. Bueno, el caso se originó después de que 3 potes de queratina que la afectada había adquirido en Bolivia arrojaran

Se le confirmó la sentencia del primer juzgado de letras de Iquique, pero resolvió aumentar el monto de la compensación al considerar la magnitud del perjuicio sufrido por la demandante. La resolución, el tribunal sostuvo que la Corte comparte el criterio de la sentenciadora expresado en su consideración o en sus considerandos noveno a décimo octavo, pero justamente por lo señalado corresponde a aumentar la indemnización por daño moral, atendiendo a la relevancia y consecuencia que para cualquier persona significa una imputación penal carente de fundamento fáctico y jurídico, razón por la que se incrementará el daño moral en la suma que se dirá en lo resolutivo del fallo. Ahora, con esta decisión, la Corte elevó a 35 millones de pesos la indemnización que deberá pagar el fisco al estimar acreditado el daño moral provocado por la privación de libertad y la imputación penal que finalmente resultó infundada. Casos y cosas que ocurren en este pícaro mundo se los comentamos también aquí en la calle Denuncia. Las 12 con 23 minutos, 12 con 23 minutos, 12:23 minutos.

Nos escribe Liliana Bravo, nos dice lo siguiente. El autorito, buenos días, esperando que esté muy bien, contarle que en el parque industrial varias calles se encuentran sin alumbrado público, que si no fuera por algunas empresas no se vería absolutamente nada. Les agradecería muchísimo si por su medio pudieran hacer un llamado al departamento eléctrico municipal, pues somos muchas personas que allí trabajamos desde muy temprano. Mil bendiciones, mi querido Lautarito. Gracias, querida Lili. Ojalá que nuestros muchachos ahí del departamento eléctrico puedan lo antes posible reparar el alumbrado público ahí también en el parque industrial, ya que son muchas las personas que acuden a trabajar ahí, a laborar, y lamentablemente el alumbrado público es deficiente, ¿eh?

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0: Continúa Calle Denuncia. Damos la bienvenida a Clínica Dental Ardent, que es nuestro patrocinador, que nos acompaña de lunes a sábados en este espacio dedicado exclusivamente a nuestros auditores. Tenemos contacto a esta hora con la señora Luisa Vizcarra. Señora Luisa, buenas tardes. Escuchamos
1: buenas
0: atentamente.
1: Buenas tardes, Lautarito. Mire, lo que pasa de que ayer fui a la feria, hacía mucho tiempo que no iba por problemas en mis piernas.
0: ¿Ya?
1: Y me encontré con la sorpresa que no dejan espacio para caminar en la feria. No hay casi, no alcanza un metro casi, qué poquitito. Y más encima de los puestos, ellos adelante ponen harta cajones. Y más encima se enojan si uno los pasa a tocar siquiera los cajones. Pero es muy, muy, muy poco espacio. El alcalde debe que mandar a alguien a ver ese problema que hay. Es un problema ir a la feria, no se puede.
0: Usted dice
1: caminar.
0: Que mandara el alcalde a fiscalizar el orden de los puestos.
1: Claro, de los puestos, para que dejen más espacio para poder caminar. Van señoras con carritos, se supone que los carritos son para la feria, pero le pasan a pegar en las piernas a uno, en los tobillos, ¡oh, qué terrible!
0: Ya.
1: Así que yo dije, voy a llamar a los peritos para decirle, yo sé que el alcalde escucha todo esto, pero era que andar a fiscalizar porque demasiado poquito espacio que dejan.
0: Claro. Bueno, generalmente se concentra mucha gente que transita por ese espacio, y si lo han reducido más todavía de lo que dice usted, indudablemente que se torna bastante peligroso.
1: Sí, usted sabe que las carteras pasan susto también ahí.
0: Claro.
1: Y los tobillos, porque los carros le dan los choques. La señora, hoy disculpe señora, pero uno queda con el dolor ahí.
0: Claro.
1: Entonces yo dije, voy a decirle a la autorita qué se puede hacer, porque es muy poquito el espacio, va harta gente, pero la gente anda toda muy colorada.
0: Claro, ojalá que también los feriantes entiendan de que para una mayor cantidad de público que pueda llegar a comprar, ellos también tienen que aportar un granito de arena y tratar de ordenar sus puestos para dar más espacio a ustedes, que son los clientes que van a buscar siempre los precios razonables que tienen ellos, pero en mejores condiciones, en un espacio un poco más amplio para poder transitar sin dificultades.
1: Claro, pero ellos no lo hacen, pues para poder poner más cosas, descienden mal, pues, y más para el lado de la calle.
0: Claro.
1: Así que,
0: ya, pues, señora,
1: puede que vaya algún fiscal libertador para que vaya a ver eso que el alcalde mandara por ahí.
0: Ya, señora Luisa.
1: Ya.
0: Lo hemos escuchado atentamente. Gracias, hasta luego.
1: Gracias, hasta luego.

0: Bien, continúo a Calle de Nunza. Tenemos por ahí una dama que algo nos quiere manifestar. ¿Con quién tenemos el gusto de conversar? Buenas tardes.
1: Buenas tardes, con Gloria.
0: Señora Gloria, cuéntenos, ¿de qué parte nos llama? Ya.
1: De Población Berta 1.
0: Ya, cuéntenos, por favor.
1: Ya. Mi consulta es la siguiente. Lo que pasa es que aquí entre calle Arturo Hugh y la avenida Carlos Prat hicieron tipo una placita con asientos y todo.
0: Ya.
1: Pero la calle quedó como con tierra. Le echaron, ¿cómo se llama? Estabilizado, pero eso ya se perdió todo. Con lluvia todo se convirtió como un barro. Y esa pedazo de calle está llena de hoyos.
0: Ah, claro, típico que queda lleno de hoyitos que son bastante
1: horrible,
0: perjudiciales.
1: Y los autos de las casas son los que sufren.
0: Pasan, claro.
1: Horrible, horrible ya. Quedó eso. Así que por eso llamo para que, no sé, el municipio, ¿cómo sea? Obra, se haga presente, porque ya esto hace tiempo, ya, pues no es de ahora.
0: Correcto.
1: Claro, la posibilidad de que echar pavimentar o echar otra cosa, no eso que echaron, que era puro barro.
0: Ya está. Claro, en un principio sirvió cuando no había lluvia, pero pues llegando la lluvia quedó la escoba.
1: Claro, quedó la escoba, está llena de hoyos esta calle.
0: Ya.
1: Y hay esta gente de la tercera edad que sale a veces con su burrito, con su silla de ruedas, y está, esa pedazo de calle está llena de hoyos.
0: Es fácil caer ahí en ese trayecto.
1: Claro, que... esta calle es de pura gente como antigua, ya es gente como residencial, donde el caballero igual este que está enfermito ahora, que no tiene su hija, el que vendía a diario en la calle Don Raúl.
0: Ah, ya.
1: Don Raúl Pereira.
0: Correcto.
1: Mi mamá que ya tiene 80 y tanto, y pura gente así, pues entonces es un barrio antiguo.
0: Adultos mayores, claro que necesitan
1: adultos
0: un poco
1: mayores.
0: Más de preocupación por el hecho de que
1: sí.
0: La calle está totalmente llena de hoyos.
1: Sí,
0: bueno, eso se da siempre, se hacen trabajos bastante buenos a veces, pero llegando la agüita queda la escoba.
1: No,
0: llegando la agüita se aparecen los hoyitos ahí que
1: se deterioró todo.
0: Ya.
1: Y eso era mi...
0: su queja, su... Listo, querida Gloria.
1: Ya.
0: Un gran saludo
1: muchas
0: para
1: gracias.
0: Camila ahí, que está también Camilita por ahí seguramente, ¿ya?
1: Ya.
0: Muy bien,
1: ya.
0: Gracias.
1: Muchas gracias.
0: Chao.

Reiteramos este llamado también que nos hace nuestra querida Lilian Bravo. Dice, bueno, ahí importante es esto, reiterarlo para nuestros buenos muchachos ahí del departamento eléctrico, que han tenido un trabajo pero enorme con todo esto de los temporales, con las lluvias, con todos los, el alumbrado público. Se agradece la gestión que han hecho todos los muchachos ahí, de una u otra forma han ido poquito a poquito solucionando los problemas bastante serios que se producen cuando el alumbrado público queda totalmente apagado. Bueno, los trabajadores de los recolectores de basura también se merecen que se les dé algo para estas fechas, ¿eh? Así que un saludo grande y cariñoso y cordial para todos ellos. Así que un saludo grande y cariñoso para ellos también, y también para nuestros muchachos ahí del departamento eléctrico, ¿ya? ¿Alguien más nos escribe por acá? Vamos a revisar. Vamos pronto a ver qué pasa.

0: Bien, con respecto al reclamo que hacía hace algunos instantes la señora Luisa Vizcarra, tenemos también acá a nuestra querida Emily, también está por ahí. Ella también nos... Emilita está por ahí también y nos quiere decir algo con respecto a las ferias. A ver qué nos quiere decir ella. Vamos a revisar qué nos quiere decir nuestra querida amiga.
1: Hola, niño hermoso, buenas tardes. Espero en Dios que usted, su esposa, su familia, sus colegas estén todos bien. Nosotros esperando que saque el verano para poder sanar de la garganta. La señora tiene razón, el problema es notadito. Es que vienen de la municipalidad, pero la gente es porfiada, porque si usted viniera a esa hora, la autora se da cuenta que ni conoce a la gente, vienen de todas partes, de San Pedro, de Lota, de Siguayán, de gente que uno no conoce. Entonces vienen a fiscalizar. El problema es que cada martes aparece, mira, yo tengo una casa que es de mis padres, ellos fallecieron los dos, el día martes no se puede entrar a la casa de mis papás, porque ellos no tienen respeto, te llenan los cercos, los portones, las calles, y después, más encima, la ropa que no vende, te la dejan botada, ni siquiera en una bolsa, y la tiran. Entonces, dígame usted, si el alcalde es para traer proyectos, a preocuparse que sus trabajadores hagan la piga, ¿cuántas veces hemos visto municipal ahí en la feria, con su boleta, hablando con la gente? Pero la gente porfía, la autorita, muy porfía. Esto tienen que tomar otra medida. Lo que tiene que hacer la municipalidad es pedirle el documento si están pagando y ordenar las calles, y ya, no se vende más ropa en las calles nomás. Es la única manera, porque esto no se va a acabar. Y la señora tiene razón. Yo cuando vengo de trabajo no se puede pasar. Día martes, es como yo creo que esto pasa en todas las ferias, porque viene mucha gente. Y lo más feo que hacen es cuando no venden la ropa, la dejan tirada, como si las calles fueran basura. Es como el día martes. El día martes la gente a las 7 está sacando la basura el día antes. Los perros, los jóvenes que salen a dar vuelta a la basura para recoger cachureos que la gente bota. Entonces hace mucha falta cámaras aquí que se revisen. Cuando siempre conversamos, Lautaro, que cuando el alcalde coloca los contenedores, debería haber alguien ahí, que la gente está botando basura, no que vayan a sacar la basura para después verlas el día martes que la están vendiendo. Eso no es limpiar una comuna. Si ponen los contenedores, ahí tiene que haber alguien fiscalizando que nadie vaya a sacar basura, porque si no, está limpiando una casa y están ensuciando otra. Entonces una comuna no se va a limpiar jamás así. Yo, ¿por qué se lo digo? En Gorbea pasa eso, allá nadie le permite que saque la basura que la gente está botando. Es una calle y un pueblo chico, una comuna pequeña. Lo más que se puede ver es como en todas partes son pastos por la orilla. Pero que vayan a ser basurales como lo hacen aquí en Coronel, no. ¿Y por qué pasa eso? Pasa porque la gente bota basura, botamos la basura. En la noche no se puede dormir con el boche donde están paseando la basura. Entonces, eso viene gente de todas partes. Entonces, eso tienen que hacer. Si esto viene de años que están reclamando por las calles, gente con silla de ruedas, la cicla bien ocupada, entonces los autos no hayan cómo pasar, arriesgando que pase un accidente. Es muy triste. Pero ordenarlo así. Así que eso, bendición, mucha bendición. Yo lo llamo siempre por tiempo, pero sabe que siempre escuchamos la radio, sea en el auto, ya sea en el trabajo, donde sea.

0: Tenemos a doña Clara Proboste, que está por ahí. Buenas tardes, le escuchamos atentamente, señora Clara.
1: Sí, buenas tardes. Mire, yo estoy llamando de Cerro Obligado, de la calle 3 Poniente, 506, porque estamos sin alumbrado público del lunes. Y también el foco, que el palo de la luz que cayó y lo pusieron, pero lo pusieron el foco. Y queda muy oscura las casas, los patios. Hace mucha falta la luz.
0: Yo creo que va a tener que ser ya la próxima semana para poder completar, digamos, el poste de alumbrado que ya se instaló nuevamente. Había un poste que se había caído, parece.
1: Sí.
0: Y ahora está puesto el poste, pero falta lo principal, el foco. Bueno, yo creo que esta semana
1: lo
0: que viene ya...
1: el domingo.
0: Yo creo que esta semana tendría que quedar instalado, señora, porque lo que pasa es que están recargadísimos de trabajo.
1: Sí, no,
0: lo más
1: no
0: probable es que ese es el motivo
1: parte.
0: Por el cual no se ha podido cumplir con el objetivo ahí de iluminar el sector ese de el cerro. ¿Cuánto es? ¿Cerro Obligado?
1: Obligado.
0: ¿Ya?
1: Pero había quedado luz en la calle.
0: ¿Ya?
1: Pero después, como le digo, se cortó el lunes.
0: ¿Ya?
1: En la noche.
0: Bueno, estemos en contacto. Entonces, a ver si se soluciona. Me llama la próxima semana. ¿Ya?
1: Sí, como le digo, hace mucha falta.
0: Sí, por supuesto.
1: Sí, por favor.
0: Ya, señora Clara.
1: Ya, gracias.
0: Muy bien, hasta luego.
1: Ya, chao.

Se extravió cédula de identidad hace 3 días a nombre de Fernando Augusto Torres Neira. Ah, si alguien encontró esta cédula de identidad, favor avisar acá a los estudios de la radio. Está a nombre de Fernando Augusto Torres Neira la cédula de identidad que se extravió. ¿Ya? Bueno, si alguien encontró esta cédula de identidad a nombre de Fernando Augusto Torres Neira, favor avisar acá los estudios de la radio para de esta forma contactar al vecino, en este caso al auditor, que necesita recuperar su cédula de identidad.

0: Bien amigos, cerramos aquí nuestra edición de hoy de Calle Denuncia. Mil gracias por la sintonía prestada. Nos reencontramos el lunes si Dios así lo permite.
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Bienvenidos, buenas tardes y bienvenidos a nuestra edición de este informativo central. Ya es la 1:04. 1:04. He aquí las informaciones. Un incendio se registró en la Fundación Ciudad del Niño Ricardo Espinosa, esto es en la comuna de Hualpén, en nuestra región del Biobío. El hogar de menores donde residirían al menos 24 jóvenes y adolescentes en situación de vulnerabilidad. Esto queda en Avenida Arteaga Alemparte, donde se ubica la residencia, habría al menos 6 viviendas. Una de esas casas se quemó completamente. El capitán Víctor Cerda, de la Cuarta Comisaría de Hualpén, se refirió al siniestro, al que acudió bomberos de la primera compañía de la comuna, confirmando que no hubo menores de edad ni adultos lesionados. Felizmente, según las primeras diligencias, se hace presente que no hay personas lesionadas ni personas heridas a raíz de este incendio. Desde carabineros y bomberos enviaron también los antecedentes a la fiscalía para esclarecer el origen de dicho siniestro. Un 91% de avance tiene el proyecto para unir el puente Bicentenario con la avenida Chacabuco de Concepción en nuestra región del Biobío, y el viaducto debería quedar habilitado para el tránsito durante el último trimestre de este año. El director regional de Vialidad, Cristian Delgado, señaló que actualmente están ejecutando la última etapa de la obra. Tenemos proyecto eléctrico, colector de aguas lluvias, implementación de sistema de monitores. Y hay que poner énfasis en este punto, ya que es una tecnología que permitirá controlar permanentemente el comportamiento de la estructura durante toda su vida útil. Precisamente ha sido un colector de aguas lluvias la piedra de tope para abrir el viaducto. Debido a esto, en mayo de este año se extendió el contrato y su puesta en marcha se retrasó.

El proyecto también incluye la conexión de la ciclovía de Avenida Costanera y la construcción del anfiteatro por el sector de San Pedro de la Paz, obras que también deberían terminar este año. El proyecto ha registrado retrasos y durante las próximas semanas comenzará la instalación de elementos definitivos de seguridad en el viaducto que une el puente Bicentenario con Avenida Chacabuco de Concepción.

En la región de los lagos, cuando ya es la 1:08, 1:08, 1:08. En la región de los lagos, papá, me voy a morir, la historia de Gabriel, el niño que falleció tras ser enviado a casa en Castro. Cuando Gabriel Dusan Peña le dijo a su papá, me voy a morir, ya había pasado por el CESFAM de Pukeldón y el hospital de Castro, donde fue enviado de regreso a su casa con diagnóstico que, según acusa su familia, no dieron cuenta de la gravedad de su estado. Horas después, el niño de 10 años falleció. Hoy, mientras la fiscalía investiga lo ocurrido, sus cercanos preparan una querella por presuntas negligencias médicas. Tras la muerte de Gabriel Dusan Peña, un niño de 10 años de Isla Lemuy, cuya familia atribuye a presuntas negligencias en la atención recibida en el hospital de Castro y el CESFAM de Pukeldón, sus cercanos preparan una querella con el respaldo de un reconocido neurólogo de la región de los lagos. En paralelo, la fiscalía mantiene diligencias para esclarecer lo ocurrido. Todo comenzó cuando Gabriel presentó vómitos y un intenso dolor en la parte superior de la cabeza. Su padre le administró ibuprofeno, con la esperanza de aliviar los síntomas, pero el cuadro empeoró rápidamente. El niño vomitó más de 10 veces, hasta expulsar únicamente bilis, por lo que fue llevado al servicio de urgencia rural del CESFAM de Pukeldón. Según el relato de la familia a este medio, allí constataron que estaba deshidratado y le diagnosticaron una gastroenteritis sin derivarlo a un centro de mayor complejidad. Preocupado por su estado, su padre decidió trasladarlo hasta el hospital de Castro. Durante el trayecto, Gabriel se desmayó en dos ocasiones. En el recinto asistencial, donde fue atendido junto a su madre, le diagnosticaron un resfrío común y atribuyeron el dolor de pecho a el esfuerzo provocado por los vómitos, por lo que fue enviado de regreso a su hogar. Sin embargo, su condición siguió deteriorándose. Al perder nuevamente la conciencia, la familia volvió al CESFAM de Pukeldón, donde le realizaron exámenes de sangre que no evidenciaron alteraciones. De acuerdo con su padre, los profesionales atribuyeron nuevamente el cuadro a un virus. Pese a ello, el menor continuó empeorando. Gabriel Peña relató que regresaron dos veces más al recinto y que antes de la última consulta su hijo dijo, papá, me voy a morir. Yo me quedé con Gabriel en la pieza y de repente se siente y me dice, me voy a morir. Le puse una casaca y lo llevé al CESFAM. Lo toqué y estaba helado. Lo tomaron los TENS y ellos se dieron cuenta de que era de cuidado. Una mujer insistió en que era grave y había que derivarlo, contó su padre. Para el comienzo de este traslado de urgencia pasaron aproximadamente 4 horas desde que le atendieron porque no había disponibilidad de ambulancias. Luego, en el trayecto, empeoró a tal punto que debieron pasar al hospital de Chonchi y estabilizarlo para después continuar hasta Castro. En ese camino sufrió un infarto. Al llegar al hospital de destino, pese a los trabajos de reanimación, Gabriel falleció. Tuvo un accidente cerebrovascular por una malformación congénita que terminó en un edema pulmonar, según constató el servicio médico legal. Bueno, Fiscalía ordena diligencias y familia prepara querella por esta muerte de este jovencito. La muerte de Gabriel marcó el inicio de una batalla judicial para su familia. Tras presentar una denuncia ante la Fiscalía Local de Castro, el Ministerio Público instruyó a la Policía de Investigaciones realizar diligencias que aún se encuentran en desarrollo. Desde el Servicio de Urgencia Rural del CESFAM de Pukeldón, señalaron que están disponibles para entregar todos los antecedentes que sean requeridos. Mientras esperan respuesta, sus padres preparan una querella que contará con un informe médico del neurólogo pediátrico Raúl Escobar, fundador de la Unidad de Neurodesarrollo de la Universidad Católica de Chile. La acción judicial apuntará a establecer eventuales responsabilidades, tanto administrativas como médicas, por la atención que recibió Gabriel,
será presentada contra el Servicio de Salud Chiloé, la Municipalidad de Pukeldón, como administradora del CESFAM, y los profesionales que participaron en su atención. Para su familia, el objetivo es que la investigación permita esclarecer si la muerte del niño de 10 años pudo haberse evitado y que ninguna otra familia vuelva a enfrentar una historia como la suya.

Dice la 1 de la tarde ya con 13 minutos. 1 de la tarde y 13 minutos. 1 de la tarde con 13 minutos. El Tribunal de Garantía de Coronel rechazó rebajar las cautelares para 3 adolescentes que se encuentran en internación provisoria, imputados por el robo con homicidio de una adulta mayor ocurrido en mayo pasado. A su vez, los acusados accederán a la toma de muestras biológicas para el desarrollo de diligencias solicitadas por la Fiscalía. A 2 meses de lo sucedido y a solicitud de la defensa, se procedió a la revisión de las medidas cautelares para los imputados en el robo con homicidio de Isabel Contreras Aguilera, de 65 años de edad. La noche del 23 de mayo, la mujer recibió alrededor de 30 puñaladas al interior de la casona en Schwager, lugar donde su esposo de 72 años sobrevivió al brutal ataque. En la audiencia se mantuvo la prisión preventiva para el colombiano Felipe Díaz Mármol, de 20 años, y para el chileno Francisco Cabrera Muñoz, de 18 años. A su vez, seguirán en internación provisoria los individuos de iniciales AAOC, de 14 años, B larga ACV, de 15, y LSGF, de 17, y el arresto domiciliario total de LAAAD, de 16 años. Este último, según los antecedentes de la investigación, fue uno de los individuos que hizo labores de vigía y, por lo tanto, no habría ingresado a la casona donde se produjo el homicidio. La Defensora Penal Pública Juvenil Mercedes Moncada indicó que los adolescentes accederán voluntariamente a la toma de muestras biológicas para el desarrollo de peritajes. Ante el rechazo del juzgado para rebajar la intensidad de las medidas cautelares para 3 de los 4 adolescentes en dicha causa, la abogada anunció que seguirá recabando antecedentes que permitan en futuras audiencias solicitar su revisión y con ello pedir arrestos domiciliarios. En el plano nacional, molestias generaron en el Frente Amplio las declaraciones del histórico dirigente del PPD, Guido Girardi, quien afirmó que la colectividad requeriría una certificación del Partido Comunista. En la entrevista con La Tercera, el ex senador señaló que el socialismo democrático debe replantear su proyecto político frente a desafíos como la inteligencia artificial y el nuevo escenario geopolítico. Bajo ese contexto, cuestionó la posición del Partido Comunista, que a su juicio mantiene una lógica ideológica que difícilmente se adaptará a esos cambios. Consultado por el caso del Frente Amplio, Girardi afirmó que dicha colectividad requeriría la certificación del Partido Comunista para concretar cambios. Sus palabras fueron respondidas por las diputadas Tatiana Urrutia y Gael Geumans, quienes defendieron la autonomía política de la colectividad. Los dichos de Girardi generaron molestia en el Frente Amplio, especialmente en un momento en que la oposición busca fortalecer su coordinación y dejar atrás las disputas internas para enfrentar la agenda del gobierno.

atrás, el bullado caso en el que tres personas debieron ser rescatadas desde un refugio en el Cajón del Maipo, esto es en la región metropolitana, la bancada de Renovación Nacional ingresó un proyecto de ley para sancionar a quienes ignoren las órdenes de evacuación sin una causa justificada. Fueron varios días los que tuvieron que estar desplegados los equipos de emergencia en el sector, lo que significó un importante despliegue de recursos públicos. Ante esto, Renovación Nacional busca que se establezca la obligación de reembolsar al Estado los costos extraordinarios que generen estas conductas. Al respecto, el diputado Mauro González explicó que el objetivo es que él, o el que a sabiendas y sin causa justificada, no obedece una orden de la autoridad para evacuar o la prohibición de ingreso o la permanencia de una zona determinada, debe ser sancionado con presidio menor o una multa entre 11 y 50 UTM. Además, si esta desobediencia provoca el despliegue operativo de búsqueda y rescate, los sancionados deben reembolsar todos los costos, todos los gastos a la administración del Estado que fueron originados por su negligencia, señaló. Eso sí, desde el partido aclararon que no se busca castigar a quienes sufran accidentes o requieran ayuda durante actividades recreativas, sino que a quienes adrede desobedezcan una orden de evacuación.

En el plano policial en nuestra región del Biobío, 6 de 7 sujetos pertenecientes a una organización criminal venezolana quedaron en prisión preventiva tras allanamientos realizados por carabineros del OS-7 en la ciudad de Los Ángeles. El operativo de carabineros fue coordinado con el Ministerio Público y permitió desarticular una organización criminal de origen venezolano dedicada al tráfico de drogas en distintos sectores de la comuna. Tras el operativo se detuvo a 7 personas. Las diligencias fueron desarrolladas en inmuebles de los sectores oriente y poniente de la ciudad. Los detenidos son chilenos y venezolanos vinculados a delitos como tráfico y microtráfico de drogas, porte de armas de fuego y órdenes de detenciones pendientes. El teniente del OS-7 de Carabineros de la ciudad de Los Ángeles, Juan Contreras Ortiz, confirmó la detención de los delincuentes tras diversas diligencias que contaron con el apoyo del GOPE Biobío y de Carabineros del Control de Orden Público y la Unidad del Centauro. Esta diligencia se originó a partir de una investigación dirigida a desarticular una estructura de origen venezolano criminal dedicada a la comercialización de sustancias ilícitas, detalló. Entre los detenidos figuran 3 ciudadanos venezolanos, uno de ellos con una orden vigente por tráfico de drogas y otros 2 con situación migratoria irregular. Además de uno de los detenidos chilenos mantenía una orden pendiente por microtráfico. Durante este operativo, Carabineros incautó pasta base y clorhidrato de cocaína, una escopeta de fabricación artesanal, un chaleco anticorte y dinero en efectivo. Por instrucciones del Ministerio Público, los 7 detenidos fueron puestos a disposición del juzgado de garantía, quedando 6 de ellos en prisión preventiva por representar un peligro para la sociedad, mientras que el 7º involucrado quedó sujeto a otras medidas cautelares. Ya es la 1:22, 1:22. Casi 2 años de la muerte de Maite, niña de 9 años, en la urgencia del Hospital Regional de Concepción, en nuestra región del Biobío, su familia pide celeridad en la investigación que mantiene a 5 médicos imputados por cuasi delito de homicidio. Fue la madrugada del 22 de noviembre del año 2024 cuando la niña murió en la urgencia del Hospital Regional. Previamente sus padres le habían llevado al CESFAM de Loma

importante medio, la mamá de la pequeña Laura Barra señaló que piden cárcel para los culpables, para todos, incluido el patólogo del hospital. La mujer aseguró que a nuestra hija la intoxicaron con medicamentos en ese hospital. Además, aseguró que cuando la niña se agravó, no le reanimaron y no existió la clave azul. El médico sabía hasta el tiempo de vida que le quedaba a ella. Él dijo que si no le encontrábamos una cama UCI, en 20 minutos a Maite ella iba a fallecer, reforzó Laura Barra. Según el informe del Servicio Médico Legal, la causa de muerte es indeterminada en estudio. La mujer aseguró que tras el fallecimiento de su hija, el Hospital Regional realizó una autopsia que ella no autorizó. Cuando el cuerpo de Maite llega al Servicio Médico Legal, llega intervenido, con un pulmón menos, sin parte de su hígado, le extrajeron el útero, los ovarios, le drenaron todo su cuerpo para encubrir la muerte, porque Maite no falleció de una bacteria, como ellos dicen. A ella la intoxicaron con medicamentos, relató su madre. Desde el hospital regional señalaron que la autopsia clínica realizada en el establecimiento se efectuó con el consentimiento de los tutores legales de Maite. También precisaron que el sumario iniciado por este caso está en su etapa final. Ya es la 1:23, 1:24. Mientras el gobierno chileno defendía ante los Estados Unidos que Chile cuenta con una institucionalidad robusta para prevenir el trabajo forzoso, Fundación Libera y Ecoceanos expusieron ante la autoridad comercial estadounidense sus cuestionamientos sobre las condiciones laborales en sectores como salmonicultura y la agricultura. Ambas organizaciones participaron en las audiencias de la Oficina del Representante Comercial de los Estados Unidos, donde plantearon que la legislación chilena no cumpliría con los estándares internacionales para abordar esta materia, denunciando además casos de explotación laboral en ambos sectores productivos. La participación de ambas organizaciones adquirió mayor relevancia luego de que Estados Unidos confirmara un arancel de un 12,5% para parte de las exportaciones chilenas, medida que justificó por las diferencias en la evaluación de los mecanismos para impedir la importación de productos elaborados con trabajo forzoso. El gobierno chileno rechazó también esa conclusión y comenzó una negociación para intentar excluir productos nacionales de la sobretasa, mientras las ONGs descartaron su participación ante la autoridad estadounidense, haya tenido como objetivo solicitar la aplicación de nuevos aranceles contra Chile, sino impulsar cambios regulatorios en el país.

durante la mañana de este del día viernes. Durante la mañana del día viernes, la BIPE, ante secuestros de la Policía de Investigaciones, PDI, detuvo a un integrante de la resistencia mapuche Lafkenche, que tendría participación directa en el ataque incendiario que dejó a 3 inmuebles quemados en la ciudad de Cañete, en la región del Biobío, situación donde también fue asesinado Moisés Orellana. Se trata de José Yanquileo Painemil, sujeto de 23 años que fue capturado en el sector de Ponotro, en Cañete. Con la detención de Yanquileo serían 6 los arrestados por este caso. Cabe recordar que Moisés Orellana fue asesinado en el año 2020 tras recibir disparos a quemarropa. La víctima se habría topado con los involucrados, quienes huían tras realizar el ataque incendiario ocurrido en Cañete. De 2 de los involucrados están condenados a 28 años de cárcel, mientras que los otros 4 imputados deberán enfrentar la justicia.

Es la 1 de la tarde ya con 27, con 28 minutos, 1 de la tarde y 28 minutos. Un hombre en situación de calle amenazó con un arma blanca a transeúntes en las afueras del Instituto de Humanidades de Concepción en nuestra región del Biobío. El hecho ocurrió mientras una gran cantidad de apoderados y alumnos de la comunidad educativa transitaban por dicho sector. Tal como lo indican registros audiovisuales, el hombre en situación de calle se encontraba increpando y amenazando a los transeúntes con un arma cortopunzante. Así lo relató Joana Aedo, apoderada del instituto. Amedrentaba a las personas que iban pasando, sobre todo niños, y al parecer en su mano tenía un objeto, parece que era una tijera. Se acercaba a los vehículos y mostraba intimidación, perseguía a las personas igual cuando iban pasando con el arma, detalló. El caso fue alertado desde el Instituto de Carabineros, según señaló el capitán Sergio Salas, de la Primera Comisaría de Concepción. Al llegar hasta el lugar no se encontró al sujeto. Asimismo, informó que se entregarán los antecedentes al Ministerio Público.

Última información para la presente edición. La justicia brasileña decretó el pasado sábado la prisión preventiva contra un turista argentino investigado por supuestamente realizar gestos de racismo mientras seguía la semifinal del Mundial 2026 entre Argentina e Inglaterra, informaron medios locales. El hombre, identificado como Sebastián Fernando Ayala, es considerado prófugo de la justicia, ya que volvió a Buenos Aires poco después del suceso, que tuvo lugar el miércoles en un restaurante del paradisíaco Morro de Sao Paulo, en el estado de Bahía, según el portal G1. El juez de guardia Marcelo Lagrota describió los hechos como una violación a la dignidad de la persona humana. La policía investiga si Ayala dirigió gestos racistas hacia un empleado del restaurante que no trabajaba en ese momento, pero que se había acercado para ver el partido por televisión. Otro trabajador grabó con su celular la celebración del grupo de argentinos que seguía la semifinal en el restaurante, captando el momento en que Ayala realiza lo que parece ser como un gesto de un mono contra la víctima. Cerramos aquí la edición de este informativo central por el día de hoy, estimados oyentes. El lunes nos reencontramos con el informativo central.

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2: Buenas tardes y bienvenidos a Emprende al aire, conectando al talento emprendedor al sur del Biobío. Intensas lluvias han caído en nuestro territorio y en Emprende al aire enviamos un fuerte abrazo a todas las personas que han sido afectadas por estos frentes de mal tiempo. Un abrazo fraterno para todos aquellos que lo están pasando mal, sobre todo para los emprendedores y emprendedoras de la región, bueno, y del país también, que han tenido un pasar difícil. Y por supuesto les enviamos toda nuestra buena onda y todo nuestro cariño. Respecto de nuestro programa, hoy tenemos invitados que tienen que ver con el territorio. Uno que tiene que ver con lo que estamos viviendo, la mezcla entre la búsqueda de los influencers, la mezcla de la red con las picadas, con los lugares más tradicionales de Coronel, de Lota. Lo otro es estrictamente territorio patrimonial, porque como saben, la frontera estaba al sur del Biobío. Así que vamos a hablar un poco de cultura mapuche. ¿Dónde más? Aquí en Emprende al Aire. 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Además, te puedes comunicar con nosotros a nuestro WhatsApp.
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2: Estoy seguro que lo comenté hace más de un mes. Queríamos hacer un programa, no nos funcionó. Queríamos hacer un programa orientado a lo que era Huesquipantú, al Año Nuevo Mapuche. Lamentablemente por temas de agenda y por temas de, yo diría que más bien de una posibilidad de tener a un buen invitado, un invitado de calidad para esto, no pudimos en ese momento gestionarlo, pero hoy cumplimos esa promesa. Hoy tenemos un tremendo invitado, un representante de una cultura ancestral de nuestro país. Quiero darle la bienvenida a don Héctor Rebolledo Catril, orfebre, artesano en artesanía mapuche, como podemos ver.
3: Incheta piñen estos reo cartil, feula mulenta con el mapumeo, ni entati cuidado quien alpaca piñelo lien café. Bueno, agradezco la invitación aquí a participar en su programa acá arriba del cerro, viendo todo al panorama de Coronel. Traigo mi trabajo que orfebrería, el concepto, algunos le llaman el retrafe o rucham, por el trabajo en orfebrería, o bueno, algunos dicen platería, pero otros me dijeron alpaquería porque era de alpaca el material, pero en sí es trabajo de metales. Entonces se llama revitalizar el tema del trabajo tradicional, porque el trabajo que yo hago mío es cincelado, calado, martillado. Aplico técnica poco moderna, pero voy más por la línea tradicional.
2: Héctor, antes de ir directamente a los productos, al material que usan, que nos llamó mucho la atención, me gustaría saber algo de historia. En la artesanía se habla mucho de legado, se habla mucho de la enseñanza, de lo que uno puede dejar, pero a usted, este legado, este arte, esta artesanía, ¿quién se la dejó? ¿Cuál es su camino anterior? ¿Cuál es el legado que usted busca cumplir? ¿Quién le enseñó la guía? ¿Quién le dio la guía para este trabajo?
3: Es que fue un tema de una inquietud, como una semilla que quedó, porque, bueno, mami venía de Santa Juana, ascendencia de Curalí, Sara Castillo Ortiz, entonces ella me hablaba de la abuela, tatarabuela, que venían de Imperial, Temuco, ellos se venían chaleando, caminando de allá hasta acá, hasta este territorio, y balsearon hasta Quilacoya, volvieron, y ahí vieron, según me contaban, un trabajo en metal y todo. Rere antes era todo oro. Ahora ya ha disminuido todo. Claro, todavía hay oro, todavía hay laderos de oro y todavía hay parte donde eso y sacan oro. Y acá el tema, acá igual se usaba la plata en parte, pero era más funcional, no era el tema de acá de la, ¿cómo se llama? Joyería ampliada. Pero con la llegada del tema del trasquinto, del tema comercial, llegó harta moneda de plata y moneda por los españoles, ¿entiendes? O en este caso en Contulmo, que llegaron a Alemania y todo, pero igual llegó harto intercambio comercial. Entonces, Arauco, Contulmo, acá hubo cantidad de moneda. Y el mapuche antes era trasquinto, trueque.
2: Ya.
3: Entonces, ¿qué pasa? Que yo, si quería algo, te cambiaba una gallina, un pollo, una cosa así, por lo que quería, o un chanchito, o un vacuno, por algo más grande. Y le pasaban moneda, pues, y concepto, ¿y qué hago con estas monedas? Entonces, algunos dicen, no, que explicaba que es el tema de valor y se podía hacer algo. Y surgió la necesidad de repente de la mujer de ¿cómo se llama? De lucirse mejor, y ahí sacaron el tema del shawai. Lo primero fue machacar una moneda, una cuchara de alpaca, hicieron un aro que va colgadita a la oreja. Entonces, algunos dicen que shawai viene de achaguala, de gallina, porque la gallina anda con arete, entonces sacaron el tema de que la mujer quería también tener arete. Entonces sacaron el tema del chagüey. Y de ahí sacaron piezas más grandes, se fundieron, le dejaron a los guerreros el trabajo de fundir piezas y hacer piezas más grandes.
2: Oye, don Héctor, y en específico, ¿quién le enseñó o fue totalmente autodidacta cómo llegó a este trabajo?
3: Es que fue una seguidilla de cosas, porque acá me topé con unos chicos que es el bueno, algunos más de acá conocieron al Peter, un chico artesano, el otro era el Amado Pérez. Y el otro, el José Lara, que también era artesano acá de Coronel. Entonces yo, con ellos cuando estaba estudiando, pasaba y miraba los trabajos de ellos, cuando se ganan afuera del liceo o en el centro, y ahí yo les preguntaba, cuando, no sé si te acuerdas antiguamente cuando se hacía en la Plaza de Coronel, la feria, tal, porque después se hacía la feria acá igual, de artesano. Entonces igual mostrar febrería me llamó la atención.
2: Una pregunta a propósito de lo que está diciendo. ¿Usted cree que antes se hacían más ferias, se hacían más manifestaciones? ¿Faltan espacios para que los artesanos puedan mostrar?
3: Claro, antiguamente la Plaza de Coronel era casi completo el tema de feria, pues, y había, bueno, donde estaba el mercado, afuera del mercado también llegaban artesanos y orfebres de otros lados y se ganaban ahí, porque antes estaba el tren. Entonces, de la estación del tren la gente llegaba, se bajaba, pasaban a comer al mercado y pasaban a mostrar sus cosas y después se iban a Concepción. Entonces se perdió ese nexo, porque venía, bueno, el tema del tren podía echar desde cosas chicas a cosas grandes. Y ahora con el tema de los buses, te limitan los volúmenes, ¿se fija?
2: O sea, había una historia de intercambio cultural en el fondo entre Concepción, claro. Coronel, respecto de ferias artesanales, y la posibilidad también, como lo dijo usted, de conocer a artesanos, artistas que le podían enseñar técnicas que obviamente tienen una denominación. Aquí estamos hablando de un trabajo que claramente identifica una cultura determinada,
3: claro.
2: Y en ese trabajo, Héctor, en ese esfuerzo por mostrar un trabajo que no es tan común tal vez en las capitales regionales, sino que es más común en otros lugares, digamos desde el sur del Biobío. ¿Ha tenido la experiencia de mostrar su trabajo en otros lugares?
3: No, sí he tenido la experiencia de aprender y de participar también, porque después de los 20 años estuve como el visito ese de dónde viene la raíz mía, que antiguamente en el liceo, ¿no?, que los mapuches son el todo lo malo y todo, y los españoles eran los buenos y la cultura y todo el tema. Pero después con la edad, después estudié y después me fui desarrollando, y de ahí me surgió buscar la otra patita de la raíz, porque yo soy Robillo Catril. Entonces conocí un poco el tema de los Robillos, después fui buscando lo de Catril, anduve en Antiquina hablando con unos peñi, después fui a Panguipulli, me hice un amigo de acá de Coronel, me llevó para allá, y ahí conocí a un orfebre que era tradicional, el viejito trabajaba martillo cincel y el tema de la ruca, y él era ¿cómo se llama? A la antigua, rústico, tradicional, y de ahí nadie lo sacaba. Y de hecho él crió hijo, nieto, y ahora me contaba que estaba criando bisnieto. Me contaba. No sé si usted estará vivo ya con la fecha. Los viejos de campo nunca mueren, así que tiene mejor percepción de nosotros. Contra la historia, claro, contra la historia y todo. Y en cambio acá igual, pues Coronel, como te explicaba, también me explicaron, me indujeron el tema de la artesanía, como el Peter, el Amado Peri, el otro José Larque, el Pepe, que me llevaron a encaminar esto. Entonces, bueno, quedé sin pega, de repente dije, ¿qué puedo hacer? Bueno, trabajaba como mecánico, que tenía herramientas de mecánica y sabía un poco soldar. Y me dijeron, puta, cómprate lo básico y te enseñamos. Y te empecé a practicar con ellos. Y después, cuando fui para el sur, me topé con el viejito este. Y este no, me explicó un poco más tradicional y me dio su plantilla. Igual, yo me traje la plantilla que él tenía. Me pasó una hojita que él... Estas son es como un... ¿Cómo se llama? Un legado, una cosa así. Me dijeron, esta es la plantilla que me pasaron a mí y esta yo te la paso a ti. Pero tú trabajas con la plantilla mía. Yo te veo por las redes sociales, me dicen que tú trabajas ahí aguincado con el Dremel, no hablamos más. Y yo con el viejito de ahí he trabajado por sin serlo, tradicional.
4: Héctor, en mi infinita ignorancia, yo llegué y vi su trabajo y dije, plata. Usted me dice que este material alpaca. Se llama alpaca. Por favor, háblenos un poco de este material. Este material que es como... yo no sé si en la cámara se puede notar, pero es más bien... es más opaco que la plata, ¿cierto?
3: Es que lo que pasa es que no es que es más opaco que la plata. O sea, algunos le llaman plata alemana. Entonces, si yo pescar esta pieza, la puliera...
4: Ah, ok.
3: Saco brillo espejo... Y al, como decía un viejito, engaño hasta el más engañado, porque uno va y pesca la pieza y dice, no, si esta es plata, plata, plata, plata. Entonces, la gente lo compraría como plata.
4: O sea, si yo, por ejemplo, hago una locura y compro brazo.
3: No, lo compraría y queda brillo espejo.
4: Ah, perfecto, pero no es la intención,
3: no, no es la idea. Intención, porque la tradicional es un brillo mate.
4: Un brillo mate. Esta es la idea. Del trabajo para el mío, o de su trabajo, el brillo mate. Entonces, la alpaca, ¿qué es lo que, cuál es la gracia que le da? ¿Cuál es la posibilidad de trabajar? Si es Macu, no habló, nos dijo que había trabajado con Dremel, pero al final también es importante el tema del
3: la función de la alpaca, en este caso, representando el tema de la plata. Bueno, acá igual se ven que hay monedas antiguas del 1920, 21, 25. El brillo y sonido y movimiento. Esa es la joyería, la orfebrería que tiene el tema de la del tema este del trajo en sí. Entonces, por eso, bueno, le llaman rechafe o ruchafe, que rechán viene de pulir.
4: Pero una duda todavía me queda la duda, ¿qué es la alpaca?
3: Es una aleación de cromo níquel que simboliza o es parecido a la plata, porque lo mal llamado plaqué, que le llamaban antes, que era la cuchara de alpaca que había que pulir,
4: sí,
3: y todo.
4: Sí, sí, cromo níquel, me dice que
3: cromo níquel, entonces ese es el que le da el brillo blanco.
4: Y la
3: bueno, también tiene partículas de cobre, porque las primeras alpacas traían cobre, por eso eran más amarillentas.
4: Y además de que el material da una sensación, yo lo veo, y el material además tiene fuerza, el material tiene alguna representatividad. Aparte de...
3: Claro, porque lo que pasa es que, bueno, la joyería en sí, la orfebrería mapuche, bueno, de aquí para el sur o para el norte, igual, que porque están los picunchi, igual, no desconozcamos de ellos ni los huilliches, es reflejar la mala energía. Por eso que todo la... Cuando entre más grado tengo, que esto fue por escalafones, el primero viene el catampilún, que es un aro que va dibujado, a ver si lo alcanzamos a demostrar la diferencia. No sé si alcanza la gráfica. La cámara,
4: podemos hacer un esfuerzo ahí con la cámara,
3: a la pata, super zoom a las patas de gallo, de las patas de gallo para abajo.
4: No, solamente la artesanía, ahí estamos viendo un poquito, claro, más de cerca.
3: Entonces, ¿cuál es la evolución de acá? La primera, la niña, cuando se presenta en el huachipante, un huachipante que lo nombraste tú, cuando entra al grupo se le pone el catampilún, que se llama la perforación de la oreja, y un aro que viene con una figura cincelada. Ahora, la niña que después viene y llegó la menarquia, después viene el proceso, se le cambia el aro.
5: ¿La menarquia es?
3: La menstruación. Ya. Entonces, aquí se le coloca la primera lunita, que en Tucuyén que se llama, la primera menstruación. Y ahí después dice, entonces esta niña llegó a doncella, Malén.
5: Ah, mire.
3: Y después de esa, la progresión vendría siendo después cuando tiene hijo, después viene después de una lunita, pasamos a dos lunitas.
4: Interesante.
3: Ahí estaría el tema, o sea...
4: Toda la evolución.
3: Pasamos de niña a ya mujer ya adulta con hijo. ¿Te fijas? Entonces, en sí, entonces, la joyería mapuche te entrega el estatus, la edad etaria, y a la vez de qué familia viene, el lugar de procedencia y el territorio. Entonces, trae varias informaciones.
4: Técnicamente, lo que uno podría decir es que la artesanía mapuche no es un adorno, sí, es una representación, sí, es una representación de las personas, una representación cultural. Y qué importante, don Héctor, que nos cuente esto, porque es súper importante. De repente, no sé, pues hay actos en los colegios y los papás disfrazan, esa es la palabra correcta, disfrazan a los niños, pero hay, claro, hay un contenido histórico y patrimonial, claro, que también debería respetarse.
3: Eso es lo que llaman algunos que es folclorizar lo que es la cultura, porque, por ejemplo, cada prenda trae la historia de dónde viene la persona, el lugar. O sea, decían, no, el mapuche no tiene escritura, pero la escritura es igual que los egipcios y todo lo demás, que son jeroglíficos, son imágenes representadas. Entonces, si yo veo un chaguay que trae la forma de pajarito, pucono, sector de Arauco y todo ese sector donde está ahí paloma, torcaza y todo, pucono, el aro de que donde hay torcaza. Ahora, sea, si fuera del nortino, ya sería el picunchi, y el picunchi es la chacana, esa, la famosa, esa como cruz de escalonada.
4: Claro.
3: Entonces cada uno dice, entonces ese trae aro de chacana, es picunche, el nortino. Él trae el tema este de la que se llama las palomas, de Arauco, de este sector. Entonces tú ahí te indica el territorio. Ahora, si tú eres la pescadito, significaría que eres la quenche.
4: ¿Te fijas? O sea, toda la representación está en la ornamentación. La ornamentación es para las mujeres, ¿cierto?
3: El hombre igual,
4: los hombres también
3: igual usa el chaguay, los pampas, los que sean los argentinos, los de Neuquén, igual usan aro, acá algunos sectores igual usan aro, el chaguay, usan con un pillán, una clave de lonco, un panque, un puma, o una argolla más que nada, pero igual que tomen en cuenta que antiguamente los caballos igual usaban platería, entonces
4: la rienda,
3: claro, la estribo y todo eso. Ahora, después ha ido evolucionando y bueno, llegamos al tema de ahora moderno, ¿no?
4: O sea, en el fondo, lo importante es rescatar el patrimonio, pero también respetar, claro, lo que significa la cultura mapuche. En este recorrido de 30 años, 30 años nos dijo, en este recorrido de 30 años, ¿qué es lo que usted le ha dejado como artesano? Haber trabajado la alpaca, haber podido mantener una tradición, haber podido ser una voz o

0: gente que yo le pregunté y me dice, no, que esto es petujo Dios y es un don, nadie más puede aprender. Y me topé con otros viejitos que me dijeron, no, cabrón, si te gustó, tú digas, te machacáis los dedos y por ahí entra nuestra la... El, ¿cómo se llama? El conocimiento. Tienes que hacer las cosas para que te caigan. Te van a salir mal algunas veces, no vaya a vender, no vaya a comer, no estáis mal, vaya a pasar el hambruna y todo, no es con este oficio. Pero una vez que ingresé en el sistema, la gente te va a buscar. Que uno agarra la nombra, o sea, no sé, pues allá el Peña que me enseñó el Mansun, que era el güey, que era de Pangui. Todo lo conocían por el güey, pues nadie sabía el nombre, ni tampoco me dijeron el nombre. Pues era un viejo chico y todo, yo fui a buscar y dije, ¿para dónde va, joven? No, que me dijeron que por aquí vivía el güey. No, ese es un viejo jodido, me dijeron, no vaya nada, vaya. Conversé un poco de usted, ¿de dónde viene? No, yo vengo a Concepción, voy para acá, vengo a Guillatún. Y me dijeron que fuera a hablar con él, que él me iba a explicar qué es lo que era la feria Mapuche. Chuta, pero qué jodido el viejo. ¿Y usted qué es lo que hace? No, yo soy, era mecánico y ahora me estoy metiendo a este rubro y quiero saber. Y me dijeron que él me iba a dar como el toque ahí, como el, los caballeros antiguos le ponían la espada. Entonces él, claro, me iba a dar como...
1: ¿Me iba a nombrar caballero?
0: Claro, me iba a nombrar rechafe.
1: ¿Cuál es?
0: Rechafe.
1: Rechafe, ya, rechafe, ahí
0: rechafe,
1: está.
0: Entonces él me iba a dar el tono y él me da como el poder. Y empezamos a conversar y todo, y después me dijo, ¿sabes qué? Vamos para mi casa. No soy el buen caído, yo soy él. Y me mostró su, claro, pero era tradicional, pues tenía su ruca, era su galponcito, tenía una entrada de luz por todos lados, tenía su fogón, su tetera al medio, su banquito donde trabajaba, un yunque, unos pesos de fierro y donde machacaba, moneda. Y él iba machacando de la mañana hasta las 12, armaba sus piezas, hacía su choca, su comida. Después seguía otro poquito y ahí después paraba y de repente salía a caminar. Y justo yo lo pillé cuando salía a caminar, o sea, para desestresarse. Y él me explicaba que eso era el tema, o sea, al final darse los tiempos. Esto no es la orfebrería, uno tiene que hacerlo cuando uno tenga ganas, no puede llegar y pescar, cortar, hacer este... No, tengo que hacer 100 aros, no. Llega uno, pesca, lo golpea un día, ya hizo el bultito. Después hace un calado, después hace el otro calado y después lo arma. Un tiempo de relajación, y generalmente en invierno el orfebre o el artesano no tiene feria, entonces se limita a fabricarlo. Después llega el verano, sale el tema de venta. El caso mío, que tengo la particularidad que soy mapuche y participo en Huachipanto y actividades mapuche, tengo la posibilidad de mostrar mi trabajo en otras comunidades. Ahora fin de semana yo anduve ya en Negrete, me invitaron, me acompañé a mi dueña allá, pasaron su último nuestro Huachipanto acá en Lomas Coloradas, después hubo acá en Coronel también. Entonces uno va viendo territorio y ahí viendo los modelos de otros lados y también el intercambio de conocimiento también con otras personas.
2: Importante. Y ya más o menos usted, cuando ya termina la orfebrería, usted cuando se da cuenta, cuando dice, ya estamos listos para vender, estamos listos para comercializar, porque igual esto es un programa de emprendimiento, entonces la gente dice, claro, ¿dónde lo puedo ubicar y cómo?
0: Es que nosotros le metimos la puerta de entrada acá, hermano, un coronel frente a la Casa de la Cultura. Entonces una vez al mes, dos veces al mes, nos dan la posibilidad para hacer una feria grande, o si no, el que quiera ir a una o dos veces a la semana puede ir a dejar la Casa de la Cultura y ahí lo hace el amparo. Y ahí hay una difusión. Lota también, como ciudad hermana también, hacen feria de repente y lo invitan como artesano allá. O en Concepción también de repente hay feria o San Pedro, los días. Y el caso mío, como yo participo en actividades mapuche y todo, entonces yo por el tema de las organizaciones me invitan también, porque esto hay que fomentarlo, esto no se puede perder. Pues es lo que yo cuando me preguntan, oiga, ¿dónde compro los materiales? Yo le doy los proveedores de Santiago, que generalmente uno compra los materiales y herramientas, y las plantillas yo digo que las pueden bajar de internet, o las pueden sacar o generar. Y les digo, yo les explico cómo se hacen los cinceles y cómo todo esto, porque esto no se puede perder, porque es un oficio, más que oficio yo diría, que es historia y nos da el patrimonio a nosotros y la identidad. Porque dicen, no, acá nunca había mapuche, pero vestigio acá de 5.000 años.
2: La frontera comenzaba, claro, aquí en el río Biobío. El hito galvarino está aquí, en Coronel.
0: Claro, pues, o sea, Gualmapu, cuando se hizo el tratado con los españoles en el 6 de enero de 1641, se dijo que desde Copiapó para abajo todo era Gualmapu, territorio mapuche, hasta el lado argentino. Y después vinieron los años posteriores, cuando vino la independencia y todo eso, ya ahí se quitó en los espacios, pues Argentina quedó como tratado y Chile quedó como para el lado de acá en 1800 y fracción. Pero antiguamente Gualmapu era toda la tierra.
1: Era todo el territorio.
0: Claro, y después con España se dijo que era todo eso, después vino Chile, después dijeron de Bolivia y al sur. Pero en sí el conocimiento, el mapudungún como lenguaje comercial, es amplio. Entonces no tiene frontera. Entonces, en sí, donde hay hablante, llega a

0: territorio.
1: Don Héctor, quiero agradecerle, de verdad ha sido muy instructivo para nosotros, ha sido importante, me gustó, esto era para...
2: para las trenzas, para espantar la mala energía, el yancato.
1: Vamos a estampar un poquito, por si acaso, ya, gracias muchachos.
2: Para las malas vibras.
1: Para las malas vibras, le quiero agradecer, don Héctor, tus redes sociales, para que lo encuentren.
2: Héctor Rodrigo Cachil o Nahuel Maguida también, tengo otro, uno por ahí. Pero por estos Radio Cachile me buscan en Instagram y en Facebook. Bueno. Y acá en la Casa de la Cultura tienen mi dato acá en Coronel, igual ahí hacemos de repente encuentro feria. Ahora el tema de la lluvia lo limita un poco.
1: Exacto. Vamos a conversar pronto, yo creo, con la agrupación. Porque creo que ahora en agosto tienen su votación definitiva. Vamos vamos a invitar a la nueva agrupación donde está don Héctor, donde está doña Patricia, estuvo hace una semana atrás, donde está Tesere, Ángela y harta gente más que es súper interesante y a quien queremos conocer también aquí en Emprende el Aire. Antes de irnos, le quiero regalar un llavero de nuestro oficiador Logistec. Así que muchas gracias por su visita, muchas gracias por estar con nosotros.
2: Para el tema mapuche, esto se llama Trasquil.
1: Ah, el trueque.
2: Claro, el trueque. Entonces, bueno, tú me das un llavero, yo lo aquí le voy a dar para las malas vibras ahí para.
1: Vamos a dejarlo aquí en este locutorio, gracias. Hay aplauso, vamos a colgarlo ahí, ¿cierto? Muchas gracias, hay aplauso espontáneo aquí en este locutorio. Y sí, siempre es bueno espantar las malas vibras. Muchas gracias, don Héctor, por su visita. Quería agradecer. Y por supuesto, vamos a la música. Sí, antes de irnos, vamos a la música. ¿Qué vamos a escuchar? Les digo inmediatamente, vamos a escuchar a Dua Lipa, Don't Start Now, aquí en Emprende al Aire.

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0: 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Tenemos invitados especiales. Hablamos hace poco con un orfebre mapuche, hablamos de territorio y hablamos de territorio desde el punto de vista ancestral. Pero el territorio es mucho más que eso. El territorio tiene que ver con el espacio en el que convivimos, con los lugares que recorremos, con aquello que nos hace memoria, pero también con aquello que nos gusta, con aquello que disfrutamos, porque la vida sin disfrute no tiene mucho sentido. Yo quiero saludar a Rodrigo López y Cristian Rivera de La Divina Cantina. Muchachos, un gusto que estén acá en nuestro locutorio. ¡Aplausos espontáneos!
1: Buena. Sí. Muchas gracias.
0: Por favor.
1: Agradecido por la invitación. La verdad es que es una sorpresa para nosotros. Pero, bueno, aquí estamos y queremos conocer, que nos saquen la información y contarle todo lo que nosotros podamos respecto al llamado.
0: Aquí en realidad no hay ningún miembro del equipo que tenga mucho conocimiento de cantina.
1: No, nadie
0: me creyó.
2: Nosotros tampoco. No fue creíble. Vamos a actuar.
0: No fue creíble. Esto, claro, es parte de una aventura.
1: Los confundí nomás.
0: Claro,
1: hay unos rostros parecidos por ahí.
0: Se vieron parecidos.
2: No, y de hecho, nosotros también lo que hacemos en las cantinas es un personaje. Si nosotros tampoco vamos
0: Exacto, entonces, es un personaje. Sí. Después me saco la camiseta superior y soy una persona normal. Claro.
1: La lesbiana, esta es la camiseta.
2: Es el uniforme de mi compadre.
1: El uniforme, sí.
0: Muchachos, La Divina Cantina. Primero la denominación. ¿Qué es La Divina Cantina?
1: Bueno, La Divina Cantina, ¿el nombre me dices tú?
0: Claro, ¿qué es el nombre? Pero además, ¿cuál es el propósito de La Divina Cantina?
1: Bueno, La Divina Cantina nació, la verdad, nosotros somos comediantes, hacemos comedia o tratamos por lo menos hacer comedia. Y La Divina Cantina nació en un momento en que queríamos visitar esos lugares donde nosotros conocemos aquí en la zona, que son tradición y que muchas veces fueron mal vistos, ¿ya? Pero también hay una historia, también hay cultura para mí, también hay folclore ahí en las cantinas, ¿ya? Y nosotros tratamos de rescatar eso, ¿ya? Somos como antropólogos en esa cultura etílica, ¿ya?
0: Qué importante lo que menciona Cristian para todos los...
2: Rodrigo,
0: qué importante lo que mencionas porque cultura, la definición de cultura para todos aquellos que le quieran dar una definición más alta, es toda manifestación del hombre. Y cultura hay en todos lados, y más aún aquí al sur del Biobío. Muchachos, hicieron algo que es, para mí, no solamente llamativo, yo diría que más bien único aquí en la zona, sino que también lo que tú estás diciendo, algo súper importante, un rescate patrimonial que a veces se mira como para abajo, y además hacerlo desde el sentido del humor creo que es súper importante.
2: Claro, es que nosotros tampoco podemos hacer algo desde mirándolo desde abajo, porque nosotros venimos de ahí. Por lo general en Chile, últimamente, en los últimos años, cuando se habla de mostrar la cultura, siempre llevan a una persona que no encaja mucho en ese lugar, pues a veces ni siquiera ponen un chileno, y tú ves como un reportaje de Mega que anda un gringo viendo...
0: Como un turista que está,
2: claro, externamente un turista. Pero nosotros no vamos a descubrir, pues nosotros vamos a recordar a veces. Y nosotros cuando estamos disfrutando en una cantina, cuando nos estamos comiendo una empanada en un local, cuando estamos viviendo la cultura, la estamos disfrutando de manera genuina. Y eso es lo que hace que se sienta más real, porque es real, de hecho, todo lo que hacemos nosotros.
0: Creo que esa es la palabra, te iba a decir, se siente real.
1: Sí.
0: Rodrigo, y cuando esta realidad que conoce la gente, que ve a través de redes sociales, cuando los ve a ustedes actuar y desarrollarla a través del humor. El humor muchas veces requiere un esfuerzo aún mayor para poder mostrar algo. ¿Cómo lo hacen? ¿Están juntos en esto desde el humor? ¿O llegaron desde otra manera y se dieron cuenta que el humor era la forma de comunicarlo?
1: Bueno, la verdad es que nos conocimos a través del humor. Yo hace un tiempo atrás, cuando me separé, tenía como un tiempo y empecé a tratar de hacer cosas que no hacía antes. Yo trabajé muchos años en venta.
0: Ah, ok.
1: Ya yo estuve a cargo de la Kia Motos, vendí autos más de 14 años con distintas marcas y todo. Y llegó un momento en que quise hacer cosas que a mí me hicieran sentir bien. Mi familia es de acá de la zona, de Lota, de Coronel, siempre estuvieron ligados al folclore, Cuyulche, por ejemplo, mi familia estuvo mucho metida en Cuyulche, entonces yo tenía algo, una beta, mi hijo es rapero, bueno, no es rapero, pero él cantaba con Teorema, que es un freestyler súper conocido y todo, entonces había algo que yo tenía como en pausa, y me empezó a gustar, empecé a escribir, y conocí a Cristian, que era de la zona, de Lota. Entonces yo dije, bueno, aquí enganchamos bien y empezamos, le ofrecí la Divina Cantina y Cristian la encantó, porque para él era como ir a la feria y visitarlo como siempre, pero lo quisimos registrar. Entonces yo le dije, está la Divina Comida, hay que partir, que parte de ahí, y nosotros claro. Le pusimos la Divina Cantina, ¿ya? ¿Y por qué divina? Porque nosotros cuando llegamos a un local, la idea también es conversar, que sea, nosotros no andamos buscando a la persona que está. ¿Se puede decir garabato acá o no? ¿No?
0: ¿Uno pequeño? Sí, uno pequeño.
1: Raja, por ejemplo, solo si
0: foto. Eso se puede decir,
1: ya. La persona que te raja en la cantina, no nos interesa grabar eso.
2: No más de dos sílabas grabar.
1: Sí. Pero cuando nosotros llegamos y conversamos con él, a veces no lo enfocamos, a veces sí, a veces le da lo mismo. Empieza a hablar de cómo llegó al local, qué es lo que le gustaba, o también empiezan a comentar secretos de ellos cuando eran mineros. Por ejemplo, nos encontramos en Lota, donde el Quique, nos hemos encontrado con ex mineros y también ex profesores, y los dos hablando parejo, quizás no hay una diferencia social, ¿ya? Y ellos llegan a una conclusión, pueden hablar de política, pueden hablar de fútbol, de lo que sea, pero llegan a una conclusión igual. Y también recuerdan el pasado de la zona. Yo me acuerdo cuando ellos empiezan a hablar de la misma carbonada o lo que hacían antes cuando los mineros en los años 50, años 60. Entonces uno empieza a escuchar, se empieza a culturizar y puta, con un borgoña en la mano o con un harinao.
0: Es mucho mejor.
1: Que es mucho mejor. ¿Ya? Es mucho mejor. Quizá, sí. Ustedes no nos van a ver a nosotros cocido en un programa. Tomado, ¿ya? Eso queda para nosotros lo personal nomás, pero nosotros llegamos a ese punto que sea, tampoco salimos mal de un local.
3: Mira, hablaste sobre algo que es importante, que es el rescate cultural. Para ti, Cristian, cuando tú hablas de un proceso que se desarrolla aquí, en el territorio, cuando tú hablas, además de mezclarlo con humor, cuando tú encuentras a una pareja, que es muy importante, porque es muy importante encontrar un partner, una persona con la que tenga un lenguaje común, ¿cierto? Ustedes, yo sé que esto es una proyección, nosotros aquí en el emprendimiento hablamos de escalamiento, pero esto es una proyección. ¿Cuál crees tú, Cristian, y después te dejo la pregunta, Rodrigo, sobre la proyección que tienen ustedes con respecto a esto, a propósito de la riqueza cultural de Lota, a propósito de la riqueza cultural de Coronel, de todo lo que todavía no hemos descubierto, o de todo lo que todavía en realidad conocemos pero no hemos sacado a la luz? Sí.
2: Bueno, primero lo que preguntaba sobre el humor, más que mezclar esto con humor, tiene como que el humor fue la base. También hay que considerar que en Concepción es como el núcleo de la comedia, se le llama comedia penquista, pero hay comediantes de toda la región que se reúnen ahí, hay comediantes obviamente de Concepción, también hay cabros de San Pedro, Hualpén, Coronel, Lota, Cañete,
1: Los Ángeles.
2: Los Ángeles, y en Concepción se genera algo que lo pasa en Santiago, que es una comedia más versátil. Entonces, en Concepción hay una variedad de comediantes, de stand-uperos, de distintas edades y de distintas comunas. Y llegamos a un momento en que los comediantes también tuvimos que empezar a generar contenido. Y en Concepción pasó eso de que cuando empezamos en el escenario, somos casi todos iguales, pues, contando los chistes, la rutina, todo. Pero cuando se trata de generar el contenido, ahí se fragmenta un poco. Y cada comediante en Concepción tiene su identidad. Por ejemplo, hay unas chicas que son otaku y tienen su comedia y la gente va a verla haciendo cosplay y hacen videos. Hay otros que hacen videos como con fútbol, otros que tienen que ver con su profesión. Y nosotros tomamos esto como para darle nuestra identidad, porque, como decía al principio, algo que nosotros ya conocíamos bien. Nosotros ya, a lo mejor, no andábamos metidos en las cantinas a los 18 años, pero sí... conocíamos a cierta gente y cuando llegamos a ese lugar sentimos la comodidad de conversar, claro, pues, con un profesor o con los borrachines, como dicen, pero ahí hay harto conocimiento, hay harta historia. Están los ex mineros, y eso es algo que nosotros, antes de ni siquiera hacer un contenido, ya le teníamos un respeto a esa cultura y a esa gente, porque nosotros pertenecemos a eso.
3: Excelente. A eso. ¿Movamos un poco la jaula? Rodrigo, les quería decir algo. ¿Movamos un poco la jaula? Me comentaron que ustedes se presentan principalmente en Concepción. El stand-up es un lugar, un nicho del humor que llegó para quedarse. Y insisto, se presentan en Concepción.
2: Eso quería decir, disculpa, eso me faltó en lo que estaba hablando. Cuando nosotros hacemos stand-up, por lo menos nosotros dos, o puedo hablar por mí personalmente, igual ahí está como más maqueteado. Hay un tono, hay un ritmo, porque también tenemos, hay una forma de contar chistes. Entonces, para que resulte, está como esta cierta técnica, la teoría de la comedia. Entonces, uno en el escenario es como un personaje. Pero cuando vamos a la cantina no somos esos personajes.
3: Son ustedes, son más ustedes.
2: Ahí somos más ustedes y eso es bueno. Claro, de hecho, si nos siguen en Instagram, entre medio de los videos de la Divina Cantina van a encontrar unos sketches. Y esos sketches igual se cambia el tono de voz, cambia todo porque estamos actuando.
3: En el personaje.
2: Claro, sin ser actores, pero estamos actuando.
3: Ah, estamos viendo ahí en pantalla las redes sociales de usted ahí.
2: Ya, esa es la Divina Cantina.
3: Esa es la Divina Cantina. Sí. Ahí está una imagen de la tele.
2: Claro, claro, nosotros, ahí estoy en el escenario porque nosotros igual nos colaboramos cuando alguien tiene algo personal.
1: Ahí fuiste a telonear
2: a Don Carter, sí.
3: Claro, excelente.
2: Claro, pero en la Divina Cantina hay un relajo de nuestra parte.
1: Esa es la placa que también no, en Concepción no.
3: Nosotros conocemos al Caballero Frases Populares y ustedes tienen una placa así como un 6.
2: ¿La hizo él?
3: Él la hizo, mira.
2: Él la hizo.
1: Esta es la placa. Es la...
3: Ah, pero está preciosa, mira.
1: Sí, pues, este es como el certificado de lo que nosotros.
2: Pero está tapando ahí, ahí sí.
3: Ahí sí.
2: ¿Se ve?
3: Vamos a hacer un zoom. Vamos a hacer un zoom. Mientras tanto, quiero dejar de lizar la pregunta sobre esto de mover la jaula. Porque ustedes dicen que se presentan en Concepción. Pero acá, en Lota, está, voy a decir, está Playa Blanca con una cantidad enorme de locales. Está Colcura también con varios locales. Sí. Está el sector de Lagunillas, ahí en Coronel. Sí. Pero falta un poco, ¿no?
1: Bueno. La verdad es que hay lugares que se están... Que
3: en
1: están
3: Coronel, ¿no? El Kairos me parece que es
2: un lugar. Kairos está trabajando harto con comediantes y está trayendo comediantes de Santiago. Él, bueno, hizo lo que han hecho muchos locales. Por ejemplo, en Chillán pasó lo mismo. Que partieron invitando comediantes emergentes. Y cuando ya tomaban el ritmo de la comedia, ahí venían comediantes de Santiago. En Chillán hicieron algo parecido con...
1: Fue como lo que realicé en la... Bueno, tú me acompañaste, estuvimos juntos en el proceso de la vecindad también.
2: Claro,
1: la vecindad tiene más de 200 espectadores y cuando partimos eran 14.
2: Claro, 14 mi pequeño caserío también hizo lo mismo.
3: Pequeño caserío, también
2: mi pequeño hay caserío partió, otro lugar.
1: Sí.
2: Mi pequeño caserío, y esto yo no lo sabía del todo, no me acuerdo bien, pero la dueña cada vez que lo entrevistan lo dice, yo fui el primer stand-upero que se presentó ahí. Y como para...
1: Y el
2: para
1: último.
2: Para que la... Y después no vieron más.
3: Y el último. Y ahí se cerró. Ahí se cerró la...
2: Sí,
3: se cerró.
2: Y quebró mi pequeño caserío. ¿No?
3: Y ahora nadie va. No.
2: Gracias a mi presentación. Ahora nadie quebraron. Oh, no. No, y partieron conmigo y terminaron llevando... Después ya iba Mauricio Palma. Fue el Flaco.
3: Claro. Checopete también.
1: Estuvimos grabando con Lorena igual.
2: En su programa. Y nosotros estuvimos todos ahí.
3: Ya. Pero... Y la pregunta... Falta todavía más respiración.
1: Lo que pasa es que es difícil arriesgarse en la comedia porque cuando tú tienes, por ejemplo, a mí me pasa de que yo tengo un humor que es distinto al del Cristian, es un poco más obsceno, es un poco más doble sentido, más chucheta, por decirlo de una forma. Entonces tú te encuentras de repente con un público que no fue a verte a ti, o ese humor no es muy simpático para ellos, o sencillamente no iban a ver comedia, ¿ya? En cambio tú, por ejemplo, vas a ver a Don Carter y tú pagas para que Don Carter te hable del miembro,
2: sí. Del miembro.
3: Claro, sábado 2 de la tarde,
1: sábado, y media, claro, la tarde,
3: claro. Para que vamos a contaminarlo, digo, la dueña de casa que está
2: sí, pero, tula. No, pero que dijimos garabatos de dos sílabas, así igual podéis decir.
1: Ya. Dos sílabas. Entonces, ¿qué pasa de que los locales no se arriesgan mucho? Y los que se han arriesgado florecen, pero tampoco traer un comediante emergente es caro, por ejemplo. Que sea, aquí muchos locales han invertido en artistas que te sale más de $1,000,000.
3: Claro.
1: Y tienen el mismo resultado que llevar dos emergentes.
3: Dos emergentes. Y lo conversábamos. Muchas veces, y yo lo digo porque hay gente que ha estado sentada ahí mismo, donde están ustedes, de locales comerciales, donde dicen que el problema es que solamente atraen público los fines de semana. Y históricamente, el stand-up nació en días fuera del fin de semana.
1: Exactamente, para romper la semana, rompiendo la semana. Si nosotros cuando hacíamos comedia, yo en la carreta también en Maule hicimos comedia, claro, él lo tenía más el fin de semana, entonces te ocupa a lo mejor un espacio que puedes tener una banda, pero y la comedia la puedes tener en la semana fácilmente. Yo mañana, por ejemplo, tenemos comedia en Concepción. Mañana es... Mañana domingo. Bueno, pero el miércoles que vamos a ir, vamos a ir el próximo miércoles, un día miércoles.
3: Un día miércoles cualquiera. Un día
1: miércoles, todos los miércoles. Miércoles, jueves y martes, ahí en Concepción hay, sí. Y viernes también.
3: Y eso es súper importante porque, insisto, la reactivación de locales nocturnos, que ha sido un tema, que ha sido un tema de larga data para todos los emprendedores, para toda la gente de Playa Blanca, para la gente de Golcura. Esto de por qué no extendemos la hora, por ahí anda un local en Lota, un restaurante que está haciendo ese ejercicio de extender la hora, de no irse a acostar a las 9 de la noche.
2: Se está haciendo porque hay que extender la vida en general, porque como que después de la pandemia, no sé, yo me acuerdo que hace unos años atrás yo andaba carreteando en Conza a la 1 y me venía en micro.
3: Exacto, a la 1 de la mañana.
2: Sí, pues.
3: Afuera del collado ahí. Sí. Afuera del collado, los micros estaban esperando para irse. A esa hora, 2:30, 1 de la mañana.
2: Sí, pues. Y como eso también, o los mismos locales, como que después de la pandemia bajó mucho el ritmo de vida, se empezó la gente a acostar más temprano y quedó así. Entonces yo creo que de a poquito vamos a ir volviendo a eso.
1: Bueno, nosotros también hemos tenido proyectos para estar en Playa Blanca. Hemos estado en Playa Blanca en distintos locales, en el Lingo Roll.
2: Estuvimos en el Ringo, sí, en el Ringo Rolls, en el Costa Bohemia.
3: Ya.
2: Costa Bohemia.
1: Y ahora estamos viendo algo en el Palacio Turquesa. Estamos viendo algo ahí, hemos tenido conversaciones. Nos han ido a ver a show y todo, y nos conocen también. También le ofrecimos hacerle un poquito de publicidad, ¿ya? Porque la publicidad, en realidad, nosotros cuando partimos, no partimos nosotros queriéndola hacer, sino que fue como se iba dando.
3: Un fenómeno.
1: Llegó. Llegó y de repente nos llamaron de algunos locales y dijeron, ¿sabéis qué me gustaría? ¿Cuánto me cobras? No sabíamos de precio, nada. Pero nosotros tampoco tenemos tantas herramientas como para la edición, micrófono y todo lo que se necesita para una buena edición. Entonces lo que nosotros cobramos al principio era como... era risorio. ¿Sí? Y cachamos los precios que ahora hay, porque si queremos hacer algo de calidad y hablamos con alguien que nos edite, esa pura persona para editarlo pide más de 200.000 pesos.
2: Claro.
1: Es que nosotros ni siquiera cobramos eso.
2: Y eso es algo que estamos viendo ahora, porque nosotros igual partimos como agotando los medios sin costo, porque nosotros como moviéndonos, como que, no sé, yo tengo otro trabajo, ahora pedí permiso para venir para acá, y como que con esa lucas tratando de ver los equipos. Tenemos un equipo, o sea, decimos que tenemos un equipo, pero al final es gente que nos ayuda gratis, porque son tenemos a la Dani, que nos ayuda como con la grabación, y otra amiga más, la Ceci, que nos ayuda con estas cosas, con los gráficos, con lo que se imprime, pero tampoco es gente que tenemos contratada, pues nosotros decimos que somos un equipo, pero es que estamos trabajando así como el apoyo moral y
1: así,
2: y
1: así nos llamaron también, pues, de las clases
2: pero
1: populares.
2: Pero así empezamos, pues, como
1: así nos llamaron de las clases populares.
2: La base fue nosotros mismos, nuestro propio trabajo que traíamos de afuera.
1: Claro, al final el tema de marketing nació de la misma gente que nos veía y que nos pedía que por qué no le hacíamos una publicidad a ellos. La Selecta ahora, por ejemplo.
3: Sí, ahí tenía un dato. A propósito de eso, emprendimientos. Hablemos un poco de emprendimientos, esos emprendimientos a los que ustedes han ido, de los que ustedes ven, de los que ustedes han subido, digamos, a las redes sociales y que le han dado una connotación. Partamos por la palabra obvia, cantina. ¿Qué recomendarían ustedes como cantina en Coronel, en Lota? Pero así. Mira, nosotros a lo mejor, capaz que una de esas vayamos, capaz. Puede que ocurra.
2: En Lota, el Quique, lejos el Quique.
3: ¿Cuál es el Quique?
2: Está en la feria. Está, a ver, voy a dar referencia porque, mire, yo soy lotino, sí. Yo soy lotino, yo desayuno una carbona, pero lotino. Pero yo las calles de Lota no
3: ya. Entonces, ¿pero ahí es donde uno puede encontrar con limón todo el año?
2: Sí, sí. Entonces ahí, le voy a dar la referencia.
1: Oye, ¿por qué no vamos?
2: Vamos,
1: hagamos una pausa.
2: Vamos al tiro. Voy a dar la referencia, ¿no? Uno entra por la feria a donde llegan las micro Coronel Lota hasta el Unimark. La feria tiene muchas entradas, pero hay una que dice Feria de Lota.
3: ¿Ya?
2: Por ahí hay que entrar. Y seguir hasta el pasillo de la ropa, más o menos. Y ahí entre medio está el Quique. Y la gente sabe.
1: Hay que preguntar por el Quique, ¿no?
3: Hay que preguntar por el Quique y seguir derecho nomás.
2: Yo
3: conozco más o menos
2: para dónde puedes.
3: Ya intuyo cuál es.
1: Sí. Ahora, el ya hemos ido varias veces. Es que en realidad yo conocí al Quique por mi papá.
3: Hay una historia ya.
1: Sí, por mi papá, porque porque mi papá iba a comprar bebidas ahí para el almuerzo y me llevaba a mí desde niño. Entonces, y siempre me presentaba, siempre me decía, mira, él era profesor, él era aquí, él este era acá, y contaban su historia, y yo cuando niño, ¿no? Y el Lota. Entonces uno sigue imaginando la historia.
2: Sí, pues.
1: Y es bonito. A mí me gusta eso, escuchar a la gente hablar del pasado, incluso de cómo era aquí. Lota antes era aquí, esta calle era así, aquí se hacía esto. Mi papá me llevaba a los hornos, que hoy día yo visito también los hornos, en Lota hay dos hornos.
3: ¿Sí?
1: Hemos ido a los dos hornos, hemos conversado con ella, y ellos mismos nos agradecen porque tantas visitas, y viene gente de Concepción, viene gente de otros lugares, donde el Kiki están llegando universitarios de Concepción. Ya, y
3: es un lugar certificado, ¿cierto?
1: Un lugar certificado. Es un lugar certificado. Y él nos agradece a nosotros porque ha tenido harta visita y otro y harto ambiente.
2: Ahí está la vitrina.
3: Ahí estamos viendo. Sí.
1: Ahí estamos el desayuno, sí.
3: Ese es el desayuno, ¿cierto?
2: Sí, sí, bueno, desayuno. Si de hecho si esto ahora vamos, va a estar
3: es
2: ahí.
3: Es que es bueno desayunar, siempre dicen que la fruta es buena para el desayuno.
2: Muy buena para el desayuno la fruta.
1: De hecho te puede dar también.
3: Lo recomiendan. Oye, y también los lácteos como el colemono, bueno, yo creo que también sí. Es una cosa importante.
1: Y con Chocapic.
3: Equilibrado.
1: Para campeones.
3: Equilibrado.
1: Él el Quique.
3: Ahí está el Quique.
1: Master Quique.
2: Sí, igual nosotros lo que queremos mostrar es más el ambiente que. Bueno, que el producto obviamente es importante, pero nosotros no somos otaquín, nosotros queremos mostrar el ambiente, lo que se vive y cómo lo van a pasar.
1: No la crítica.
2: Claro, no la crítica. No, la crítica puede existir, pero nosotros no la vamos.
1: La gente la puede.
3: Yo creo, Rodrigo, que eso me robaron una pregunta. Creo que es bueno eso, y creo que lo dijeron al principio y ahora lo reafirman. Esto de no ser turista, no andar criticando lugares donde hay un trabajo enorme.
1: Exactamente.
3: Donde hay un trabajo enorme de gente. No estoy hablando solamente de ese negocio en específico, sino que muchos negocios en específico que tienen un trabajo enorme, ir al negocio a, no sé, yo diría.
1: A funarlo.
3: Y si no te gusta, no lo hagas. Bueno.
1: Exacto.
3: Yo creo que es una idea. ¿Algún otro local que tenga esta certificación que vemos aquí en
1: Panamá? Por ahora, lo que pasa es que esas certificaciones nos llegaron, pero tenemos que ir de nuevo a locales que ya habíamos ido.
3: ¿Cómo cuál?
1: A entregarle.
3: Estamos intrigados.
2: ¿Cómo cuál? Sí. San Pedro también está el Chueco. Que
3: eso me suena.
1: El Chueco está en Lomas Colorada, que tienen canchas de tejos, son...
2: Pensé que iba a decir cancha de tenis.
3: hay rayura larga y rayura corta.
2: Sí.
3: Bien.
1: De tenis la copa vacía tienen. Pero tienen, ahí hemos ido a torneos de rayuela, y ellos lo que tienen, te pasan la cancha de rayuela cuando no tienen torneo, y tú llevas tu carne y todo, y ellos te pasan la parrilla, te habilitan la parrilla, el carbón, y tú haces tu parrilla con tu amigo, juegas rayuela, y el consumo se lo compras a ellos.
3: El líquido.
2: Sí, interesante. Igual ahí hay algo que me sorprendió. Hay algo que me sorprendió en ese local, porque... Pero que me sorprendió a mí porque yo no lo había visto. Porque siempre hablamos como de lugares que uno conoce todo, pero jugando tejo a mí lo que me sorprendió ahí fue de las mujeres. Yo no lo había visto. Yo, mi papá, cuando aparecía una vez al año, y de repente igual pasaba a jugar al tejo a ciertos lugares, pero eran puros hombres. Pero ir a esos locales y ver selecciones de mujeres, y que eran buenas, pues buenas. De hecho, como que nosotros grabamos un plano por casualidad y justo una señora dándole, pero al centro, eso es algo que yo por lo menos no había visto nunca.
3: Una quemada, ¿cómo se llama?
2: Mujeres jugando al tejo.
3: Doble.
2: Porque los tejos igual pesan. Sí, y yo no. Eso me sorprendió y no lo había visto nunca en ninguna parte. Mujeres jugando tejo.
1: ¿Y hombres jugando panty?
2: Eso sí, yo jugaba panty con
1: sí.
3: No,
2: a mí
3: no
2: la
3: a
2: casa.
3: Aquí no criticamos a nadie.
1: A nadie, justamente.
3: No criticamos a nadie.
1: También en San Pedro hay un club social que el de los. ¿Cómo se llama?
2: ¿Cuál?
1: El que fuimos a San Pedro.
2: Los villanos.
1: Ya,
2: son club,
3: ya el nombre suena bien, ¿eh?
1: Sí.
3: Ya el nombre. Ya, o sea, ¿dónde? Yo andaba en Los Villanos.
1: Los Villanos.
2: Sí. No, ahora. Y ese igual está entre medio todo el cuiquerío de San Pedro, está como en Andalucía.
1: Sí. Exactamente.
2: Hay que pillarlo.
3: Es un agente secreto ahí.
2: Sí, pues hay que cubrirlo.
1: Ahora tenemos varios locales que nos han llamado, la verdad. Tenemos uno que se llama La Morgue de Hualpén. Yo no sé si vamos a ir o no. Si...
3: ¡Qué buen nombre, Dios mío!
1: Pero, sí. Pero un nombre bien, es bien atractivo como... y arriesgado.
2: Claro, y ese es otra especie de cantina que no hemos conocido, que es la cantina metalera, que esa también es...
3: La cantina metalera, sí, no sé si es nuestro estilo, pero... Sí,
2: pero
3: hay que verla, pero la morgue
2: es un intenso. Es un tipo de cantina, pues la cantina la que van puros metaleros, eso también es... A mí me falta el pelo largo, sí. Pero igual voy a mover la cabeza para allá. Pero también, pues también el. Y mañana vamos a ir al Ice Bar, que también es una cantina que es más universitaria, porque está a dos cuadras del
1: de la San Sebastián.
3: Ya, excelente, excelente.
2: Entonces hay una variedad también, no es solamente cantina.
3: Estamos ocupando todo el espectro y eso es claro. Muy bueno. Yo, en serio, muchachos, yo creo que lo que hacen ustedes es súper importante. Nosotros cuando empezamos a seguir y empezamos a revisar lo que hacían, creo que es fundamental. Tiene que ver con un tema de reactivación, pero también tiene que ver con un tema patrimonial. Yo no creo que exista una exclusión de algún tipo de contenido. Que, y sobre todo un contenido que tenga la intención de hacer crecer a emprendedores, y emprendedores que muchas veces la gente lo excluye, y que eso creo que también es importante, porque la gente tiende a tener un preconcepto de los bares, de las cantinas. Yo,
1: exacto,
3: humildemente conozco varios bares y cantinas, y creo que eso es lo que hacen ustedes, creo que es súper importante, muchachos.
2: Sí. Igual lo que decíamos de la crítica, no es que la crítica la estemos obviando, pues no es que hayan cosas que criticar y nosotros las pasemos por alto. También en las cantinas hay una calidad de producto, o sea, lo mismo que estaba hablando el Quique, la cola de mono es buena. No es como que vayan porque hay cola de mono, no. Hay un cola de mono que es rico, el Borgoña. Los locales que hemos ido a comer, los Villanos, cuando fuimos y nos dieron una chorrillana, también estaba todo bien.
1: Está preparada de una manera. Entonces, que tampoco, la resaltamos en realidad. Claro,
2: no es que tampoco estamos diciendo, no, es que no hay que criticar a nadie, es que no hay mucho que decir tampoco. Hemos encontrado locales que son de calidad. Entonces,
1: sí, es verdad.
2: No es que lo que dice usted, pues, o sea, no hay que olvidarse de que. No es que no sea no criticar, sino que resaltar lo bueno. Ahora, lo que hemos probado es bueno.
1: Ahora, otro punto, nosotros, por ejemplo, bueno, yo trabajo también, apoyamos a instituciones sin fines de lucro, ¿ya? Donde en realidad nos ofrecemos, o hay algo en común. El otro día estuvimos en una mateada junto a un grupo, a una agrupación que se llama Callejeros Sin Voz, que son de mascotas, de perros que están en la calle, que ellos vacunan, recogen y todo. Estuvimos apoyándolo, otro grupo de Aligüen, que es de San Pedro, que son mujeres que recolectan servicio para cualquier persona que necesita algo, niños, en catástrofe, para los incendios. Entonces, y ahora en agosto vamos a ir. De hecho, es tan corta la noticia que el Cristian no sabe, pero en agosto tenemos que ir a apoyarlos, vamos a hacer un bingo con ellos y vamos, así que tengo que lograrte.
2: Ahora qué, ¿no?
3: Oye, excelente lo que hacen, excelente el trabajo que desarrollan, yo les quiero agradecer. Comenzamos hablando con Rodrigo y con Cristian, y terminamos hablando con Rivera y Taipón. Taipón,
2: sí,
3: ¿cierto?
2: Eso sí.
3: Esa era la idea, comenzar un poquito más serio, pero ya después empezar a soltar esta conversa. Yo les quiero agradecer, recuerden revisar las redes sociales de La Divina Cantina. ¿Algo más que promocionar antes de...?
1: Yo, sí, o sea, tengo un recado importante, que tampoco, bueno, mi compadre lo va a saber. Nos vamos a sumar a la campaña de la primera compañía de bomberos de acá de Coronel. Ya, que hemos conversado con él y ellos están trayendo un carro nuevo y tienen corto plazo, necesitan como 12 millones. Así que yo me sumé, los llamé y les dije, podríamos hacer algo en contenido. Yo fui bombero muchos años, aquí en Coronel, también en San Pedro. Así que entiendo lo que significa eso, y invitar a la gente de Coronel, sobre todo, y no solo de la zona de Céntrica, sino que de todo Coronel, porque es un carro que nos va a ayudar a todos.
3: Obviamente,
1: que necesita.
3: Siempre.
1: Así es que para mí ese llamado, dejar ahí la información.
2: Me estoy enterando recién, pero muy necesario. El artista
3: gracias, tiene
2: que...
3: gracias.
2: No, pero sí hay que hacerlo. Sí, o sea, si lo dijo al aire es porque sabe que yo voy a decir que sí.
1: Sí.
2: El artista tiene que hacer el show a beneficio de vez en cuando. De vez en cuando, y hay muchas instituciones y muchas personas que viven del... que no tienen nada, que no reciben nada de ninguna parte. Yo también he hecho bingo a beneficio, por ejemplo, a los estudiantes que de repente son deportistas y tienen que juntar ellos su plata para ir al extranjero a participar. Lo mismo de las agrupaciones que cuidan animales. Hay un llamado a toda la gente que no solamente el humor, sino que tenga algún talento, que se desempeñe como cantante, bailarín, lo que sea, pero siempre tiene que estar a beneficio del hacer, de repente, su beneficio a gente que uno sabe que los necesita. Uno sabe que los bomberos siempre necesitan.
3: Si uno puede,
2: entonces estamos. Hay que ir por el pueblo, ayudar al pueblo. Y es así.
3: Rivera, Taipón, muchas gracias. Les quiero regalar un anillo a nuestro... un anillo, ¿no?
2: Un anillo.
3: Un llavero de nuestro auspiciador Logistec.
2: Oh, ya, gracias.
3: Les quiero agradecer también la presencia. Recuerden, La Divina Cantina. Oye, antes de retirarnos...
0: ¿sí? Y antes de la mención, oye, el Somos Barrio, me llamaron Somos Barrio, la obra El Psiquiátrico Rosado, hoy, sábado, a las 18 horas, para que vayan gratis.
2: Ah, yo las conozco.
0: Ahí en Camilo.
2: Sí.
0: En Camilo.
1: ¿Dónde van a estar?
0: En Camilo Lavarría, en el centro de Camilo Lavarría, ahí van a estar a las 18 horas, hoy sábado.
2: Yo tomé, sí, gratis. Yo tomé gratis. Un taller de actuación con una de ellas. Así que.
1: Voy a trabajar en el Ataco Alto. Ya se viene.
0: Ya se viene el Ataco Alto, sí. Lo vamos a ir a ver, ¿eh? Estuvo el director acá.
1: ¿Jori?
0: Sí, estuvo el director acá, así que vamos a estar bien.
2: Sí, estamos en todas.
0: Estamos en todas. 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
0: Y ahora sí, queridas, queridos, nos vamos a despedir agradeciendo a nuestro director Egan García y a nuestro productor general Carlos Perona, con tan de Huerta que les habla. Recuerde, a las 19 vuelve Dinámicos 80. Nos vemos en un nuevo Emprende al Aire.

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3 de la tarde con 33 minutos en la tarde aquí en Dinámica 100.7 y 101.3, día sábado 25 de julio. Escuchamos Kiss of Love con Sade a esta hora aquí en Dinámica.

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0: Solamente 14 minutitos nos van separando para que sea ya exactamente las 4 de la tarde. Te acompañamos en esta jornada de sábado, bastante lluviosa. Bueno, paró el agüita, menos mal a esta hora. Bueno, temporada de invierno 2026, donde claramente hemos tenido vientos, lluvias, tormentas. Así que vamos a revisar de inmediato cómo se nos viene el tiempo para este fin de semana acá en nuestra Cuenca del Carbón, día sábado, domingo. Según lo que va indicando la dirección meteorológica, la lluvia ya debería no caer más hasta por lo menos la noche de este sábado. La lluvia se vuelve a reactivar, digamos, a partir de las 10 de la noche, según lo que va indicando la Dirección Meteorológica de Chile. Domingo con lluvias, lunes con lluvia, martes con lluvia. La próxima semana se nos viene también bastante, bastante lluvia acá en nuestra Cuenca del Carbón. Así que estar atentos ahí a las condiciones climáticas, a las condiciones del tiempo para esta semanita. Ya última semana, ¿no?, del mes de julio. Se nos va julio. Y los memes de julio que, por supuesto, no dejan de salir, ¿eh? Sí. ¿Ha visto usted ahí en internet, redes sociales, los memes de julio? 13 minutitos ya para que sean las 4 de la tarde. Nos llamó un amigo por acá, ¿eh? Nos pidió una canción de Foreigner. Sí, ya que estábamos ahí en este estilo. Recuerda que a partir de las 19 horas, ¿cierto? Sí, a partir de las 19 horas tendremos Dinámicos 80s. Este sábado sí que vamos con Dinámicos 80s, ya que el fin de semana pasado tuvimos problemas técnicos, claramente usted ya lo sabe. Por lo tanto, este día sábado sí vuelve ya Dinámicos 80 a estar en el aire para compartir toda la música de los años 80 junto a Cote André Huerta. Así que nos trae un especial por ahí. El otro día, bueno, el sábado que pasó era especial. Y este sábado lo vamos a hacer. Sí, porque el sábado anterior tuvimos problemitas. Así que atentos ahí a la programación de Dinámica a partir de las 19 horas. Nuevamente, Dinámicos 80s aquí en Dinámica. Recuerda nuestras líneas 41-271-1909, 277-0334 y el más 569-6243-0862. Saludando hoy día a todos quienes están de cumpleaños, a quienes celebran, a quienes festejan fechas especiales en este fin de semana. Radio Dinámica, hola, buenas tardes.
1: ¿Cómo está, Cristian? Por fin el sábado, Cristian.
0: ¿Cómo está, mi guachito?
1: Aquí en la casita, aquí mirando el mes.
0: Está mirando el mar. ¿Cómo? No le escucho muy bien, a ver.
1: Estoy mirando aquí el mar de mi dormitorio, de la ventana acá, y se viene más o menos la cosa.
0: Se ve más o menos la cosa la otra semana también, mi guachito, así que hay que estar atento ahí, ¿eh? No vaya a salir volando otra vez.
1: No, pues yo creo que usted ahí se puso el cinturón ahora, pues. Para caída y todo lo demás, pues, para frente y todo lo demás, pues.
0: Me eché unas piedritas en los bolsillos para que el viento no me lleve para otro lado. Sí. No, y fíjate que la semana pasada parece que me pilló desprevenido el... Me pilló un viental, oye, con la boca abierta y me infló.
1: Imagino que venía la motocicleta usted para acá, pues ahí venía...
0: No, con su mi guachito, quedé infladito.
1: Sí, pues venía ahí como los japoneses, como los chinos, infladito ahí.
0: Claro, claro. Una cosa así. Oye, bueno, ¿y cómo va pasando el invierno ahí en Lota?
1: Aquí en la casita no, porque están aquí escuchándolo, esto, que mejor escuchándolo usted a la tarde.
0: Qué bien, ahí está con la familia, la mamita, me imagino, ¿no?
1: Con mi madre acá, sí, para ir a la casita acá, con mi madre.
0: Ya, perfecto. Yo iré a descansar.
1: Mirando el mar, para allá, porque ya no se ve ni la isla, ya, pues está todo nublado para allá.
0: Sí, está bastante nublada la tarde. Bueno, así vamos a estar, ¿eh? Con algunas lluvias leves quizás durante el sábado, así que cuidado con la boca, ¿no, mi guachito?
1: Hay que cerrarla, ¿no?
0: Hay que cerrar la boquita, ¿no?
1: Está bueno para tomarte un buen brebaje, pero algo suave, ¿no? Algo suave.
0: Un navegado. Un navegadito.
1: Puede ser también, un navegadito, un licor de ave, ¿usted sabe?
0: ¿Viste? Y te vas para el cajón del Maipo, ¿viste? No. Te vas para el cajón del Maipo ahí con la...
1: El chino.
0: A ti te dicen el chino, ¿no?
1: No.
0: Ay, ay, ay.
1: El amigo la hizo mal.
0: La hizo mal, el amigo. No.
1: Con la gracia, pues,
0: claro.
2: ¿Cómo se va para el cajón del Maipo? No puedo, no.
1: Yo creo que ahora los bolsillos van a tener que respondernos por la utilidad por si acaso, si no paga, va a pasar para esto, no va a pasar por qué.
2: Los cabros chicos casi quedan sin tía también, pues.
1: Puta, y esa tía, ¿dónde la sacaron hoy?
2: No sé de qué jardín será, pero de coronel no son, ¿ah? Eso, de coronel no son.
1: Escuela tu 6 de tiempo, no, no, no, no, no, pero de esa escuela a lo mejor.
2: Pues. De la vieja escuela, claro.
1: Con la tía, puta, el ejemplo que está dando el alumno.
2: La, pues, claro. Después no, fueron a un paseo de curso ahí con el.
1: Dijo que no hizo nada, dijo, no, la voy a pasarla bien, no, dijo.
2: Oye, mi guachito, ¿qué escuchamos hasta ahora?
1: Oye, que viste un temita de Soda Stereo, Cristian, ahí.
2: ¿Ya?
1: Picnic en el cuarto B, bueno, yo creo que la tarde va a haber un picnic para escucharlo ustedes ahí, pero
2: sí,
1: quiero escuchar ese tema.
2: Picnic de Soda Stereo, lo vamos a buscar, ¿vale?
1: Sí, picnic en el cuarto B ahí para que lo programen.
2: Ya, pues ahí lo vamos a buscar, mi guachito.
1: Me imagino que usted está tomando un cafecito, un tecito ahí para algo para el frío.
2: Sí, algo va a caer. Algo va a caer más ratito, así que va a estar calentito.
1: Oye, y más rato va a estar su. Usted sabe, pues va a estar Batman y Robin.
2: Batman y Robin.
1: Un día así.
2: Más ratito vamos a estar aquí con Dinámico 80, ¿vale, David?
1: Ya, pues ahí vamos a estar escuchando y vamos a pedir un tenis igual por ahí.
2: Vale, vale. Una

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Las 3, las 4 de la tarde ya con 13, 4 de la tarde ya con 13 minutos en el día sábado, por supuesto, donde vamos contigo así acompañándote con estas canciones a través de Dinámica 100.7 y ahí también a través del 101.3. Saludamos ahí a nuestros amigos de Arauco, saludando a la gente de Ilota también que, bueno, se conecten con nosotros a esta hora de la tarde en este sábado frío de invierno 2026.

Bueno, fíjate que a través de internet, a través de las redes sociales, se dio a conocer un registro de unas personas que le dieron de comer wasabi a un perro. ¿Sabes lo que es el wasabi? Wasabi es una es un alimento que se consume bastante en el sushi, ¿no? Que, bueno, es muy picante. Bueno, fíjate que Josefa Sáez, bueno, se dio un video y esto ha causado un gran revuelo en las últimas horas, luego de que surgiera este video de la influencer chilena Josefa Sáez dándole de comer wasabi a su perro. Este registro rápidamente inundó las redes sociales de críticas en contra de su comportamiento, el que se habría dado mientras almorzaba junto a su padre y hermanos en un restaurante. Bueno, aunque no quedó clara la data de este registro, la influencer salió al paso tras la avalancha de las críticas, instancia donde se desligó de su responsabilidad y atribuyó a su padre, o sea, le echó la culpa al papá. Bueno, en el mismo registro pidió disculpas y aseguró que está recibiendo amenazas. Primero, comentó ella, primero decir que me carga hacer este tipo de videos porque siento que, bueno, uno puede quedar como víctima. Pero es más que nada para pedir perdón, decir que mi papá nunca lo hizo con querer, literal, fue solo un incidente. O lo hizo de forma inconsciente. No es que no quiera al perro, son como mejores amigos. Él no sabía lo que le estaba dando al perro, o lo que le estaba dando le estaba haciendo mal. Comenzó diciendo a través de un video que se publicó a través de TikTok. Bueno, sobre lo mismo también argumentó que todos pueden tener errores y aseguró que se trataba de dos videos distintos, pues el que uno en el que el perro come el wasabi lo había grabado su padre en su ausencia. Bueno, en el video Josefa Sáez se defendió diciendo que esta situación se dio debido al desconocimiento de los efectos del ingrediente que le dieron a la mascota. Y bueno, y entre lágrimas aseguró sentirse arrepentida de haber mostrado a su familia en redes sociales, quien hoy también se encuentran en el ojo del huracán. No creo que sea necesario mandar mensajes de amenaza, como los que me llegaron a mí, que igual fueron súper fuertes, así lo añadió. Bueno, en este caso, a raíz del criticado actuar, el médico veterinario, con dedicación en gastroenterología del Colegio Médico Veterinario, David Rodríguez, explicó que darle de comer wasabi a un perro no es recomendable. Es bien lamentable la situación que podemos hacer para generar un like a través de redes sociales. En el afán de hacer parecer algo divertido sin tener el conocimiento adecuado, puede generar mucho malestar en el perrito. Así advirtió el veterinario. Bueno, ahora si bien el wasabi no es una planta tóxica para los perros, puede generar una serie de problemas en la mucosa gástrica, las cuales pueden generar desde una gastroenteritis leve o incluso un grave, según la cantidad de ingesta que pueda comer el animal. Bueno, a su vez también puede provocar otros problemas, como las reacciones anormales, que en casos extremos pueden originar una pancreatitis aguda, así lo detalló. Aunque en este último punto afirmó que es difícil que esto ocurra. Bueno, sobre lo mismo también la vocera del Colegio Médico Veterinario de Chile y especialista en nutrición de perros y gatos, Catherine Márquez, detalla que la reacción de salivación inmediata en el perro responde en este caso al compuesto al hilo del wasabi. Bueno, de acuerdo a los especialistas, el consumo de este ingrediente en los perros o gatos puede tener efectos como vómito agudo. Por lo tanto, la ingesta de picantes en las mascotas no es recomendable para nada, bajo ninguna circunstancia, pues además no tiene ningún beneficio nutricional para ellos. Bueno, por lo que Márquez añade, ningún alimento picante, wasabi, ají, pimienta, curry fuerte puede ser, ¿no?, debe usarse con fines recreativos en las mascotas. Ahora, si el perro ya lo consumió, lo esperable es ofrecer agua o un poco de leche, yogur y observar los vómitos, si la mascota presenta diarrea en las horas siguientes. Ahora, si hay una letargia, como vómitos repetidos o dolor abdominal, se sugiere de inmediato consultar a un médico veterinario. Bueno, eso en cuanto a este registro que se dio en redes sociales, donde Josefa Sáez, esta, digamos, influencer, ¿no?, fue totalmente criticada por este video de su perro comiendo wasabi.
Ahora, esto escaló más, ¿eh? Porque el diputado Sebastián Videla confirmó que denunciará a esta persona, a esta influencer chilena, a raíz de este video de este perrito comiendo wasabi. Darle wasabi a un perro para grabar su reacción y reírse de su sufrimiento es maltrato animal, así lo comenta él. No es una broma ni contenido, es crueldad, indicó el parlamentario. Bueno, también hemos recibido información de que un loro habría sido intervenido en sus alas para impedirle volar. Ambos hechos serán denunciados ante la fiscalía para que se investiguen y se determinen responsabilidades. Así comentó. Y bueno, también añadiendo que basta de normalizar el sufrimiento animal para visitas o likes a través de internet. Hay que señalar que, bueno, Josefina Sáez se ha llenado de críticas, amenazas durante los últimos días a raíz de este registro que se expuso a través de redes sociales. Y por lo mismo, también la comunicadora digital expuso las disculpas públicas por esta situación, asegurando que el perro se encontraba en buen estado. Así que, bueno, eso en cuanto a lo que ha ocurrido con respecto a esta influencer, TikToker, digamos, ¿no? Donde se ve en este video que el perro come wasabi. Son las 4 de la tarde, exactamente las 4 ya con 20 minutitos. 4 de la tarde y 20 minutitos. Música, canciones, a esta hora aquí en Dinámica.

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El sonido de los prisioneros con Tren al Sur a esta hora aquí en Dinámica. Son 20 minutos ya para que sean las 5 de la tarde, 20 minutitos para las 5 de la tarde, día sábado 25 de julio. Es la compañía en Dinámica, como cada fin de semana, entregándote estas canciones y la programación musical, por supuesto, acá en el 100.7 y también en el 101.3. 20 minutitos para las 5 de la tarde. Bueno, estábamos revisando el tiempo hace un ratito atrás. Con respecto a este fin de semana, día domingo vamos a tener bastante lluvia. Mañana domingo la lluvia vuelve a caer aquí en Coronel a partir de la noche de este sábado. Sí, a partir de las 10, 11 de la noche comenzarán a caer ya nuevamente las gotitas de lluvia acá en nuestra Cuenca del Carbón. Mañana domingo, lluvias también durante la mañana y gran parte de la tarde. El día lunes también nuevamente lluvias que estarán cayendo acá en el Gran Concepción, aunque de carácter más débil. El día martes también tendremos lluvias moderadas cayendo acá en la Cuenca del Carbón. Y por supuesto ya desde el miércoles en adelante nuevamente vuelve a caer más y más lluvia toda la semana. Así que estar atentos a las condiciones climáticas, a las condiciones del tiempo para este fin de semana y también para la semanita que se viene ya acercando. Bueno, fíjate que el Servicio Nacional del Consumidor, el SERNAC, inició 6 procedimientos voluntarios colectivos por distintas compañías eléctricas para obtener acuerdos que permitan compensar a las familias afectadas por los cortes de luz en medio del sistema frontal. Bueno, todo con el fin de así de evitar llegar a tribunales mediante demandas colectivas que puedan conllevar más tiempo que un procedimiento voluntario colectivo. Según desde SERNAC, detallaron a través de un comunicado que las empresas involucradas para llegar a un acuerdo para compensar a las personas que se vieron afectadas por el corte de suministro eléctrico, las empresas son CGE, Chilquinta, Luz Parral, Luz Linares, Compañía Eléctrica del Litoral y Energía de Casablanca. La directora nacional subrogante del SERNAC, Carolina González, dijo que valoramos la postura de las compañías eléctricas de compensar a todos los consumidores más allá de lo que establece la norma sectorial, tal como ya lo indicaron públicamente algunas de ellas hace algunos días, por lo que a través de este procedimiento es formalizar dicho ofrecimiento. Ahora, si bien el temporal fue muy duro para gran parte del país, miles de familias estuvieron muchos días o incluso aún están sin electricidad, lo que además de las molestias propias implica también la pérdida de alimentos, medicamentos, entre otros, por lo que, bueno, los montos de las propuestas compensatorias deberían considerar estos aspectos. Así remarcó Carolina González. Ahora, cada compañía deberá presentar una propuesta de compensación que pueda ser calificada de suficiente por el SERNAC. De no llegar a un acuerdo, queda abierta la opción de interponer una demanda colectiva ante la justicia. Según la directora subrogante del SERNAC, añadió que no descartan iniciar otros procedimientos voluntarios con otras empresas eléctricas, a la vez que, bueno, analizan los efectos también del temporal y los reclamos que reciben los respectos. Junto con revelar también procedimientos colectivos con las citadas compañías, desde el SERNAC adelantaron que en los próximos días dispondrán de una herramienta para cotizar los precios de alimentos básicos y materiales de reconstrucción. En esa línea también remarcaron que la normativa sobre el estado de excepción constitucional de catástrofe sanciona con penas de presidio menor en su grado mínimo a medio de 61 días a 3 años a quienes, bueno, acaparen bienes de primera necesidad, manipulen precios o vendan alimentos riesgosos. La pena también puede subir si el fraude recae sobre el precio de bienes o servicios de primera necesidad o consumo masivo. Así como el SERNAC, bueno, inicia un proceso para estas compañías eléctricas para que puedan compensar a las personas por los cortes de luz en medio del sistema frontal. Recordemos que la región de Valparaíso, sí, la quinta región, fue una de las más afectadas por los cortes de energía. Son 15 minutitos para que sean las 5 de la tarde. Compañía musical a esta hora aquí en Dinámica.
en el 100.7 y también 101.3.

John Cicada, otro día más sin verte, que suena esta hora aquí en Dinámica. 5 minutos para las 5 de la tarde. Escuchamos La Chica de Humo, Emanuel. Vamos a la pausa y seguimos con más aquí en el 100.7 y en el 101.3.

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0: Muy bien, escuchamos ahí a Gianluca Grignani con esta canción, Mi Historia Entre Tus Dedos, una canción de fogateo, una canción ahí para compartir, para compartírsela a alguien en especial, también puede ser, ¿no? Timazo, timazo, timazo que hasta ahora escuchamos aquí en Dinámica. Son las 5 de la tarde ya con 9, 5 de la tarde con 9 minutitos. ¿Cómo va pasando el día sábado, amigo mío? ¿Cómo va pasando la tarde del sábado? Se puso helado, ¿eh? Está rico para tomarse un cafecito a esta hora, para comer una rica sopa y pillas, oh, qué rico. O para comer una... Sí, también puede ser un... ¿Cómo se llama esto? Picarones, también. Para comer empanadas, también empanadas fritas. Oh. Y pasa que con la temporada de invierno, oye, a uno le dan unos antojos, ¿cierto? Le dan una gana de comer, comer y comer y comer, como decía el Bombofica, comer y comer y comer y comer. Son las 5 ya con 10 minutitos, 5 de la tarde exactamente con 10 minutitos. Oye, el polémico operativo que se hizo en el cajón del Maipo, ¿eh? Harto meme también, ya se volvieron virales estas personas, sí. Bueno, fíjate que, bueno, ellos quedaron atrapados ahí en el cajón del Maipo, ahí en la nieve, por temas que ellos desobedecieron una orden, sí, o una advertencia, que era no acudir por temas de sistema frontal. Y fíjate que este operativo que movilizó durante varios días, porque no fue solamente uno, no, fueron días de recursos que se reutilizaron, que se utilizaron por la imprudencia de estas personas al no obedecer o al ignorar las advertencias de no acercarse a un lugar. Si a usted le dicen, amigo mío, fíjate que por frente de mal tiempo usted no puede ir al cerro, no vaya al cerro, no sea porfiado, porque el chileno es muy porfiado también, ¿sí? Pero tiene que hacer caso, sí, tiene que hacer caso a las autoridades, a Senapred, si es que le dicen, por temas de marejadas, no vaya a la playa, no vaya, no vaya. Ahora, si usted vive frente a la playa, mire la playa por la ventana, como el amigo David que nos llamó desde Lota. Pero si a usted le dicen no vaya a la playa porque hay marejadas, no vaya, ¿por qué va a ir a la playa? Claro, si por algo te lo están advirtiendo, ¿no? Bueno, oye, da rabia la cuestión. No, sí, da rabia. Fíjate que el operativo que movilizó durante varios días a equipos de emergencia, carabineros, bomberos, personal del ejército, para rescatar a estas personas que estaban atrapadas en un refugio del cajón del Maipo, la bancada de Renovación Nacional presentó un proyecto de ley ahora que busca sancionar a quienes desobedezcan órdenes de evacuación sin una causa justificada. La iniciativa plantea que quienes incumplan deliberadamente estas instrucciones enfrenten penas de presidio menor o multas que van desde las 11 hasta las 50 UTMs. También, además, deberán así reembolsar al Estado los gastos extraordinarios que origine un eventual operativo de búsqueda y rescate. El diputado Mauro González explica que la propuesta apunta a quienes, a sabiendas y sin causa justificada, no obedece una orden de la autoridad para evacuar o la prohibición de ingreso a la permanencia en una zona determinada. Así se informa en esa línea, es el que el parlamentario agregó que, bueno, si esa desobediencia obliga a desplegar un operativo de rescate, los responsables deben reembolsar todos los costos, todos los gastos a la administración del Estado que fueron originados por su negligencia. Desde Renovación Nacional enfatizaron que el proyecto no pretende sancionar a personas que sufran accidentes o necesitan ayuda mientras realicen actividades recreativas. En cambio, la iniciativa apunta exclusivamente a quienes ignoren de manera consciente las instrucciones impartidas por una autoridad durante una emergencia. Asimismo, también los legisladores señalaron que este tipo de medidas ya funciona en distintos países, donde la normativa contempla sanciones para quienes incumplen órdenes de evacuación y permite recuperar los recursos públicos utilizados en rescates provocados por conductas imprudentes de las personas porfiadas. ¿Qué le parece? ¿Le parece una buena medida? ¿Debería ser así? Que por culpa, bueno, por claro, por culpa de un porfiado, de un desobediente, se tengan que mandar recursos que son recursos innecesarios, porque si a usted le están diciendo no vaya para allá, no tiene que ir. Ahora, si el porfiado va, ahora hay que ir a rescatarlo. Y más encima, ¿qué le parece a usted esta medida? ¿Está bien o no está bien? Yo creo que está bien. Dentro de lo... claro, si está bien. Está bien, porque a los porfiados de alguna forma hay que hacerlo entender, ¿no? De alguna forma hay que hacer entender a un porfiado.
1: ¿Y vos?
0: Yo también. No. Sí, porque... No puede ser, ¿eh? No puede ser que hay que utilizar gastos públicos para poder ir a rescatar a estas personas que si le están diciendo a usted no vaya a meterse ahí, no tiene que ir a meterse, ¿cierto? Entonces es importante hacer caso ahí a las autoridades por temas de emergencias. Así que, bueno, eso es lo que se busca. Es lo que se busca por parte de Renovación Nacional, de la bancada de Renovación Nacional. Claro, puede ser una multa o puede ser que tengan que reembolsar ese dinero al Estado por utilizar recursos públicos o recursos que puedan servir para una emergencia que de verdad lo amerite. Claro, ¿cierto? A ver, ¿qué dice? Cristian, puedes programar a Gianni Vela, será, ¿no? De amor ya no se muere. El que se estaba bañando igual en el paraíso con las marejadas, el chileno, es más porfiado. Sí, también lo vi, también me apareció ese video de un chileno que a pesar de la advertencia de la Armada, como le dice, como fue el comunicado de la Armada, no vaya a meterse al mar, un chileno de porfiado también se fue a meter al mar. Imagínate que, no sé, lo agarra una ola, se lo lleva y ahí hay que ir... Claramente, mandar recursos, helicópteros, sacar ahí, no sé, barcos, qué sé yo, para ir a rescatarlo por porfiado. También pudo haber pasado, no se dio, pero pudo haber pasado. Muestra un botón el chino, las tías, dice, pasándolo bien. Sí, también andaban varios ahí registros audiovisuales. ¿Cuánto estuvieron perdidas estas personas? Una semana aproximadamente, ¿no? Sí, aproximadamente una semana que estuvieron desaparecidos. Los más contentos fueron las parejas de estas tías parvularias. Porque ¿cómo se van a meter? Bueno, en la vida personal uno no puede opinar mucho, pero claro, el tema es ese. A lo que se apela es a la... En este caso, a las personas porfiadas. Pues si usted le dice no vaya, no tiene que ir. Así de simple. Si es una... es algo que le está diciendo una autoridad... Un organismo le está advirtiendo de una situación, usted tiene que acatarlo, nada más que eso. Vamos al WhatsApp. Recuerda que estamos conectados, más 569-6243-0862. Hola, muy buenas tardes. Hola.
2: Hola, don Cristian.
0: Hola.
2: Sería tan amable poner una canción que es muy antigua, que se llama Capri. No sé qué es la canción. Es muy linda esa canción.
0: Ya, a ver, ahí me dejó metido. Me dejó metido con la canción que me pidió, pero... Vamos a ver si es que encontramos algo de eso. Pero le estamos preguntando a usted. Sí, ¿qué le parece esta iniciativa? Las personas desobedientes, digamos, y que tengan que ir a ser rescatadas por su desobediencia... ¿Deberían pagar una multa? ¿Sí o no? Esa es la pregunta que le estamos planteando, amiga mía. A ver, ¿qué más tengo aquí? A ver. David dice, sí, que paguen la multa. Sí, que paguen la multa. Claro. Sí, tienen que pagar una multa. O también podría, en este caso, reembolsar, ¿no? Lo que son los gastos de los recursos que se utilizan para ir a rescatarlo por su imprudencia. a mí por lo no me pasaría eso, ¿eh? No. Yo soy obediente, así que no me pasaría eso. Son las 5 con 18 minutos, 5 de la tarde exactamente. 18 minutos. Ya, recuerda que estamos ahí conectados contigo en el más 569-6243-0862. Nuestra línea de WhatsApp disponible a esta hora de la tarde. Vamos con más música, vamos a ir con canciones. 5 con 18 minutos.

Sonido de Diego Torres con La Última Noche, sonando esta hora aquí en Dinámica. Ya son exactamente las 5 de la tarde con 27. 5 de la tarde con 27 minutitos. Tarde de sábado. Sábado 25 de julio, cerrando el mes. Sí, cerrando ya casi el mes de julio. Se nos viene agosto, luego septiembre. Mira, queda poquito ya para las fiestas patrias. Sí, van a comer empanadas, choripán, longaniza, terremoto. ¿Cuándo comienza ya así como a prepararse ya para la actividad de 18era en el colegio? Ya desde este mes ya comienzan algunos en las reuniones de apoderados a hablar sobre las fiestas patrias, así que a mediados de agosto por ahí se va a sentir ya el aire 18ero. Ojalá que este año no llueva así. Ojalá, como el año pasado. ¿Recuerda usted cuando llovió el 18? Ojalá que no pase eso, porque aparte de la... Claro que muchos van a tener ahí días feriados legales para descansar, para estar con la familia. Hay otros que de eso ven una oportunidad laboral o para generar algún tipo de ingreso extra. Así que, bueno, ojalá que este año no llueva tanto. Ojalá que llueva ahora todo julio, agosto, pero septiembre, cuando vamos a estar entrando a primavera. Ojalá que ahí haya solcito, por lo menos, ¿cierto? Y que no nos llueva. Vamos a ir a la música, pausa comercial y ya estamos de vuelta. Son las 5 de la tarde con 28. 5 de la tarde, exactamente 28 minutos.

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0: 13 minutos nos van separando, ya 13 minutitos para que sean las 6 de la tarde, tarde de sábado, fría tarde de sábado, pero aquí tomando cafecito se nos pasa el frío un poquito. Bueno, luego viene Dinámicos 80, ya lo sabe, a partir de las 19 horas a las 7 de la tarde, tarde-noche, vamos a tener ahora sí Dinámicos 80. Sábado pasado, bueno, tuvimos problemas técnicos. El especial que tenía Cote para el sábado que pasó se pasa para el día de hoy, ¿cierto? Un tremendo especial, algo del festival de rock por ahí me dijo. Así que se nos viene un adelantito ahí con Cote, a ver qué nos dice. ¿Cómo estáis, Cote? ¿Cómo llegaste hoy día?
1: Llegamos bien, hoy hay una densa, pero densa niebla.
0: Sí.
1: Muy poca visibilidad en el camino. Así que para toda la gente que nos escucha, harto cuidado, ¿eh? Harto cuidado. No está lloviendo, pero hay una muy densa niebla.
0: Lo bueno de la niebla, eso quiere decir que ya por lo menos la lluvia cesa.
1: Mira, sí. Interesante dato. Muy buen dato, pero sigue estando muy malo el piso, digamos, el camino.
0: Claro.
1: Y lo otro es la visibilidad.
0: Exacto.
1: Respecto a Inédicos 80, el 13 de julio de 1985 se realizó el Live Aid en Londres, en Estados Unidos, y se dice que ese 13 de julio es el día del rock, a propósito de ese tremendo, tremendo especial musical. Yo soy un fanático de Live Aid, siempre lo reviso, siempre estoy tratando de ver nuevas cositas que a lo mejor se me fueron en algún momento, y tenemos la suerte de tener ese registro en vivo. Y hoy vamos a escuchar ese registro en vivo, vamos a escuchar algunas bandas que estuvieron ahí, bandas ochenteras, y hay por ahí una que otra, como siempre, cuchufleta, que claro, no es de los 80, pero que también vamos a escuchar en el especial de hoy, que teníamos para la semana pasada, pero que tenemos hoy a propósito del Live Aid, este tremendo concierto. Y además, una sorpresa en la parte de 80 en tu idioma.
0: Perfecto, Live Aid, tremendo, tremendo concierto. Eso fue un concierto en beneficio a África.
1: Exacto, sí, la situación en África, sí, no ha cambiado mucho, ¿eh?
0: No ha cambiado mucho. Me acuerdo yo que el que impulsó todo esto, el de la idea, fue
1: Bob
0: Geldof, claro, el protagonista de la película The Wall de Pink Floyd del año 1979. Y también que después Bob Geldof canta en un concierto del The Wall junto junto a Roger Waters.
1: Y ese gran concierto,
0: claro,
1: donde se juntaron todos los Pink Floyd
0: en Berlín.
1: A propósito de la caída del muro de Berlín.
0: Sí, sí, no, sí, tremendo concierto también de Pink Floyd, donde ahí participan varias bandas también, ¿eh?
1: Sí, pues.
0: En el inicio de ese concierto aparece la banda Scorpion, donde llegan en limusina, en moto, cantando el tema In the Flesh, el primer tema del álbum The Wall de Pink Floyd. Y luego por ahí sale Bob Geldof también en el tema Comfortably Numb de David Gilmour.
1: Sí. Sale... Es un tremendo concierto.
0: Sí, tremendo.
1: Hay varias compilaciones. Live Aid es una compilación que, insisto, tenía que ver con la ayuda a África, la respuesta europea a propósito del Estados Unidos ayuda al mundo, del We Are the World. Y también es una muestra musical. Hay varias joyas. Una de ellas se transformó en película prácticamente, que
0: claro,
1: es la presentación de Queen.
0: Sí, de todas maneras. We Are the World también, una canción de Michael Jackson, ¿no? Que él...
1: Exacto, esto fue antes de...
0: Claro,
1: de
0: antes del Live Aid, sí,
1: pero
0: claro,
1: también se presentaron, no, Michael Jackson no se presentó, sí, pero se presentaron, hicieron la canción en el Live Aid de Filadelfia.
0: ¿Sabes cuál es la versión que más me gusta? Es la versión chilena de We Are The World.
1: Es muy buena.
0: Muy buena, ¿eh?
1: Es muy buena. Con
0: Gonzalo Reyes.
1: Sí, el gorrión de Conchalí.
0: El gorrión... ¿Quién más sale? Luchito Jara también.
1: No, hay pura estrella, ¿no?
0: Pati Maldonado también está por ahí.
1: Puras estrellas. Puras estrellas. Así que eso lo vamos a tener hoy día en Dinámicos 80. Esperamos que se comuniquen con nosotros, que nos llamen y por supuesto que nos acompañen en esta tarde medianamente fría aquí en Coronel y en toda la cuenca del Carbón.
0: Perfecto, muy bien, muchas gracias, Jote, ya lo sabe, a partir de las 19 horas vamos a tener otro capítulo, un nuevo capítulo, después de este stand-by que tuvimos por problemas técnicos, por producto del temporal, pero bueno, esta vez sí vamos a volver a tener Dinámicos 80 en esta jornada. Son ya 9 minutos que nos van separando para que sean las 6 de la tarde. Tómese un cafecito, alguna cosita ahí, una sopa y pillita para la 11, no es malo, una paltita con huevo, qué rico. Bueno, nosotros continuamos con música. Vamos a escuchar a esta hora. Esto no tiene nombre, ¿eh? No, esto no tiene nombre, pero es un buen tema que algún día ya va a comenzar a tomar más notoriedad. Seguimos con música aquí en Dinámica.

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0: Buenas tardes y bienvenidos a Dinámicos 80. ¿Cómo está, gente? ¿Cómo están los dinámicos? ¿Cómo están las dinámicas? Estamos de vuelta después de un pequeño pare a propósito de la falta de... ¿Ahora sí? Sí, ahora estamos. Bueno, de nuevo, bienvenidos y bienvenidas a todos los dinámicos, Dinámicos 80. Un abrazo enorme a todos los que nos están escuchando ahora a través de la 100.7 y la 101.3. Primero que todo, agradecerles la paciencia que han tenido con esta emisora a propósito de los problemas que surgen de estos fenómenos naturales que son impredecibles, que son cada vez más potentes, que son cada vez más llamativos y que, por supuesto, causan daños, afectación. La radio tuvo una afectación, pero también hay muchísima gente que lo está pasando mal, muchísima gente que lo ha pasado mal, no solamente en la región del Biobío, sino que también en el norte de nuestro país. Así que para todos ellos, para todos los que nos escuchan también a través de la señal online, para todos aquellos que nos escuchan a través de la apps, de la aplicación de Dinámica, un fuerte abrazo, un enorme abrazo, y por supuesto que se recuperen, que recuperen lo perdido, pero que sobre todo estén bien de salud después de estos lamentables hechos. También vienen enfermedades, también vienen algunos problemas asociados a la salud de las personas, así que por supuesto que les enviamos un tremendo y caluroso aplauso. Nosotros teníamos un programa preparado, ¿sí? Un programa preparado para todos nuestros auditores la semana pasada. A propósito, sí, a propósito de que el 13 de julio se celebraba el Día del Rock. Y todos se preguntaban por qué el 13 de julio se celebra todos los años el Día del Rock. Y esto es porque un 13 de julio, en la ciudad de Filadelfia y también en Londres, se realizó uno de los festivales musicales más grandes de la galaxia. Un festival tremendo, enorme, lleno de estrellas de rock. Todo esto para reunir fondos muy necesarios para el África de ese momento. Nunca hay que perder la humanidad y saber que una de las cosas que más mata, si no es la que más mata a seres humanos, es el hambre. Más que la guerra, más que la enfermedad, es el hambre. Y por supuesto, en esos momentos era aún más. Se realizó este concierto organizado por el músico Bob Geldof, de quien ya hablamos ahí en la antesala con Chris, este músico que protagonizó la película The Wall, de Alan Parker, y que en base a su compromiso social desarrolló esta tremenda iniciativa, transformada en un concierto que, insisto, ha quedado para toda la eternidad. Se hicieron algunos conciertos parecidos, incluso después se hizo un nuevo Live Aid, pero obviamente el primero, este concierto original, el del 13 de julio de 1985, va a quedar en la memoria y es el que vamos a recordar en nuestras primeras dos horas de programa. Vamos a comenzar con una banda curiosamente británica, pero que tocó en el JFK Stadium de Filadelfia y que para todos los que les gusta el synth pop, yo diría que es una de las bandas fundamentales. Además, con una de sus canciones, diría yo, más emblemáticas y que pasamos a escuchar a continuación aquí en Dinámicos 80.
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0: Esto es Duran Duran The Reflex aquí en Dinámica FM.

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1: Estamos de vuelta aquí en Dinámicos 80. Nos saludamos a Chris Fontalva. Chris Fontalva, que está ahí en el control master de Radio Dinámica 100.7, 101.3. Recuerde que está escuchando Dinámicos 80, la sección, aquella sección donde tomamos un tema

0: en este 80 a la carta, en este 80 a la carta que hoy está dedicado al Live Aid, concierto del 13 de julio de 1985 y que dio paso a este Día del Rock. Por eso el Día del Rock, el 13 de julio, por los tremendos artistas que estuvieron presentes en ese evento que se realizó tanto en Filadelfia como en el estadio de Wembley en Londres. A continuación, una banda escocesa de colección. Una banda que tiene muchos hits, pero que además de tener hits, también era una banda muy comprometida socialmente. Había una característica especial en este concierto de bandas que, además de ser tremendos referentes de la música mundial, también tenían mucha conciencia social. Lo habían demostrado antes y lo siguieron demostrando en su larga carrera. Canción famosa por la banda sonora de una película que no sé si ustedes la vieron ochentera, El Club de los Cinco. Un tremendo tema, una tremenda peli, una tremenda canción. ¿Qué sería de nosotros, Don Chris, si nos metieran en una sala a este cuando a los cabros chicos que se portaban mal lo dejaban en una sala? Y le decían que se quedaran castigados hasta el final del día. ¿Le pasó alguna vez a un cristiano? Lo dejaron castigado muchas veces. A mí también. Debo decirlo, a mí también me castigaban. Y a propósito de eso, escuchamos la siguiente canción.
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0: Escuchamos a Simply Mine. Esto es Don't You Forget About Me, aquí en Dinámicos 80.

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0: La 100.7 aquí en Coronel Lota, parte de San Pedro, también Santa María. Bueno, estamos con la antena un poquito con problemas, pero de todas maneras hay mucha gente que nos escucha. Y un saludo a toda la gente que nos escucha y a las que no nos escucha, baje la aplicación. Ahí dígale a sus amigos que baje la aplicación, que nos escuchen a través de la web, por supuesto, y disfruten no solamente de Dinámicos 80, sino que de toda la programación de Dinámica FM. Cristian, te cuento. El Live 8, como dije antes, tuvo a un montón de grupos que ya estaban, que ya tenían una carrera hecha, que ya tenían una espalda, digamos. Pero también había unos grupos que estaban recién naciendo y que estaban recién haciendo sus primeras armas, pero que igualmente ya tenían un público cautivo. Es el caso de una de las bandas más grandes del planeta, hoy por hoy una de las bandas con más fans del planeta, pero en ese año 1985... todavía no habían lanzado tres de sus álbumes más populares. Todavía no habían tenido un número uno en Estados Unidos. Todavía no tenían números en el Reino Unido. Pero sí era una banda emergente importante. Hablo de la banda de Bono y compañía. Hablamos de U2, que en su participación en este Live 8 también fue una de las bandas destacadas a seguir posterior a este lanzamiento. Y en una canción, que es una canción de corte político, a propósito de lo ocurrido en principalmente en Irlanda del Norte, a propósito del problema del IRA, del ejército republicano irlandés, de todos los problemas que habían respecto a esta guerra religiosa ahí en la Irlanda protestante, porque la República de Irlanda era Irlanda católica y la otra era Irlanda mayoritariamente protestante, donde se provocaban los problemas y donde además habían atentados terroristas que se transformaban en eventos realmente, digamos, deleznables, en eventos muy, pero muy fuertes. Y en base a eso, U2 hizo una de las canciones, tal vez, una de las canciones políticas más potentes de la historia del rock, no solamente de la banda irlandesa, y es la que pasamos a escuchar a continuación en el registro grabado en el Estadio Wembley para el Live 8 de 1985.
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0: Esto es Sunday Bloody Sunday aquí en Dinámicos 80.

0: Casio. 7:43, sí, 7:43 de la tarde. Están con frío, sí. No se ve la lluvia. Parece que desapareció. Alcancé a mirar que desapareció la niebla, ¿cierto? Esa niebla espesa que tuvo durante la tarde se fue, pero continúa todavía complejo. Está fresco, está todavía con algo de humedad potente. Así que abríguense, no se desabriguen. Tengan cuidado con su garganta, con su cuerpo. Manténganse en el mejor estado posible. El invierno está en pleno, está en el momento peak, pero el otro día leía, decía, va a llover para siempre, parece, porque uno ve el informe del tiempo y aparece lluvia de aquí a 12 horas más, así, más o menos. Pero ya va a venir este mes que le gusta tanto a la gente, ¿cierto? Septiembre, este mes que tanto gusta y que ya tiene menos lluvia. Oye, por si acaso, en un rato más ya viene tus 80, ¿cierto? Aquel lugar de este programa donde ustedes programan. Así que lo que pueden hacer ahora ya es, por ejemplo, escribirnos un WhatsApp, ¿cierto?
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0: Ahora bien, si usted ve esas personas que tienen una personalidad mucho más arrebatada, que es de esas personas que le gusta sentar su posición, le gusta instalar su bandera, llámenos por teléfono.
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0: Y con esa llamada podrá pedir esa canción ochentera que tanto quiere escuchar. De momento estamos en 80 a la carta. Escuchamos a YouTube con Sunday Bloody Sunday. Y a continuación, una banda notable. Yo creo que de lo mejorcito del rock progresivo, podría ser, de lo mejorcito del rock progresivo que ha dado este mundo y que tiene canciones notables, tiene canciones espectaculares. Y en lo personal, su guitarrista, vocalista Mark Knopfler, espero decirlo bien porque lo veo medio complicado, el vocalista de Dire Straits, es un tremendo tipazo con tremenda música y que también estuvo presente en el Live Aid de 1985 y lo pasamos a escuchar con la siguiente canción.
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0: Esto es Money for Nothing, Dire Straits, aquí en Dinámicos 80.

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1: Estamos de vuelta aquí en Dinámicos 80, cuando son las, le digo inmediatamente, 7:53. El año 2018, el director Bryan Singer tuvo la genial idea de honrar la memoria y el trabajo de, yo diría más que de Queen, me atrevería a decir que de Freddie Mercury, una historia basada en el vocalista de Queen, quien falleció de SIDA, una de las primeras e importantes celebridades de la música que falleció de esta enfermedad, y que con su película reversionó o rememoró toda la memoria que se tenía de esta tremenda banda británica, de una banda británica que ha sido eterna, que lo será también por su producción musical, y que es curioso, había pasado por un largo momento de silencio. Freddie Mercury había hecho algunas experiencias en solitario, pero vuelve ya con el diagnóstico de su enfermedad a retomar su fama, a retomar la fama de esta banda, y precisamente lo hace en el concierto de Live Aid. Hay un momento que no sé si es mito, pero tiene mucho también de realidad, que al aparecer Queen en pantalla, inmediatamente subieron las donaciones, inmediatamente creció la cantidad de personas viendo esta memorable presentación de Queen, que está hecha íntegramente por el director Bryan Singer. Recordemos que Rami Malek, el actor, ganó el Oscar por esta interpretación, y mucho del Oscar fue precisamente por la interpretación que realizó en el Live Aid. Y obviamente, esa parte más memorable la pasamos a escuchar aquí en Dinámicos 80.
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1: Esto es Rapsodia Bohemia, sí, y también Radio Gaga aquí en Dinámicos 80.